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0: ¿O hasta qué o hasta dónde, mamacita? ¿O hasta que me mate?
1: Su compa Karim León y Grupo Firme, ahí nomás.

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2: 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Hoy sí se la sabe. Esta noche

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3: 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Vamos a aventarnos un corrido, se llama Lee. Y jale este compa Bocho.

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3: 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A ver, deme tono ahí, viejo.

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2: Andamos mejor, viejón, de las composiciones. Saludos para compa Power y compa Privadas. Ahí le va.

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0: gracias. Muchas gracias.
1: Gracias, Cuberto. 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
2: Otra, la gente quiere otra, allá en casita. Otra en casita, claro que sí. ¿Cuál te sabe? Vámonos, usted sabe cuál.
0: Vamos a hacer un experimento. Esto no está planeado. Dale por ahí.
2: Vámonos, se llama Gracias para toda la gente de Hermosillo, Sonora y todo el estado de Sonora. Karim León e Invasores de Nuevo León.

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0: Tito el Bambino y Jenny Rivera, porque el amor no conoce fronteras.
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0: Las 7 de la mañana con un minuto. Las 7 de la mañana con un minuto.
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11: Buenos días, muy, muy buenos días. Un placer saludarles en este lunes, inicio de semana, lunes 12 de octubre, Día de la Raza, y como cada mañana, un placer saludarles desde este interesante espacio donde justamente estamos Estamos y estaremos en conexión con usted y la información a través de las frecuencias radiales del Grupo Vape Radio, La Interesante de Guasave, en el 94.5 de frecuencia modulada, La Interesante de Los Mochis, en el 88.5 de FM, la primera del cuadrante en el Fuerte, a través de la Qué Buena del Fuerte, en el 98.5 también de frecuencia modulada, y a través de la 103.9 de la Villa de Ahome, que te toca de todo. Por supuesto, también a través de nuestras plataformas, Conexión Noticias, LM Noticias, La Interesante FM, La Qué Buena, 98.5 El Fuerte, Radio en Línea, en La Interesante y ConexiónNoticias.com, así como también los invitamos a que descargue la app del Grupo Vape Radio para que nos acompañe donde usted se encuentre. Son las 7:07 de la mañana con 7 minutos y como cada mañana poniendo a su disposición nuestro teléfono en cabina para cualquier denuncia, queja, comentario, observación y por qué no, felicitaciones. También se valen al 6688-181885, que también es nuestra línea WhatsApp. Si usted prefiere hacer conexión con nosotros a través de un mensaje de texto o de voz, repito, 6688-181885. Si usted prefiere nuestro WhatsApp personal, 6682-474464, o bien, si usted sigue nuestras transmisiones a través de las páginas oficiales de Conexión Noticias, LM Noticias, La Interesante FM, ahí puede plasmar sus comentarios y por supuesto mucho, mucho le agradecemos, comparta nuestras transmisiones. Comentarles que el Santoral Católico de hoy celebra a Nuestra Señora del Pilar, una advocación mariana en recuerdo de la Virgen Patrona de la capital de Aragón. Este lunes 12 de octubre, santoral también de Félix IV Papa, Edicto de Roma, Maximiliano de Lorsch, Opilio de Plasencia, Rotobaldo de Pavia, Serafín de Monte Granario de Nicola y Domnina de Anasarbe. Así que a todos los Félix, Edictos, Maximilianos, Opilios, Rotobaldos, Serafines, Domninas, Pilares, a Pilar López nuestras felicitaciones. Y por supuesto también permítame saludar y felicitar a los cumpleañeros de este lunes 12 de octubre. Permítame en especial una felicitación para mi hermana María del Rosario Cota Luque Chari, hoy de cumpleaños, muchísimas felicidades, que la pases excelente. Por supuesto, nuestro compañero periodista Mario Calixto Sánchez, especialista en deportes, también hoy de cumpleaños, muchas felicidades. Alan Osuna, saludos también, mi estimado Alan, muchas felicidades. Luis Humberto Soto Vega, también de cumpleaños. Arturo Vargas, Arturo Valdés, allá en Higuera de Zaragoza, también muchas felicidades. Claudio Valenzuela, Eduardo Escobar, saludos hasta la antigua Cajeme, también de cumpleaños. Mónica Higuera, Rosa María Zavala León y nuestro compañero también periodista, Adon Iván Reyes Figueroa. Ingeniero Adon Iván, muchas felicidades y por supuesto, felicidades también a quien esté celebrando alguna fecha en especial en este lunes 12 de octubre, que se conmemora el Día de la Raza, ¿no? Hoy una conmemoración más del descubrimiento de América, hoy Día Mundial de la Artritis Reumatoide, Día Internacional contra la Gestión Digital de Restricciones y bueno, Día de la Nación Pluricultural. Felicidades. Pero bueno, entramos con la información, no sin antes, por supuesto, saludar a quienes ya están en conexión esta mañana. Saludos al maestro Alonso Cota, Juan Carlos Quintero, buenos días. Doctor Antonio González, por supuesto, como siempre, también acompañándonos, Juan Vázquez González, Jorge Vázquez, saludos, Raúl Rivera, allá en el Valle del Carrizo, muy buenos días. Y bueno, les decía, entramos con la información y como cada mañana lo hacemos justamente con el pronóstico del tiempo, con la información que nos proporciona el Servicio Meteorológico Nacional, y el Instituto Estatal de Protección Civil sobre las condiciones climáticas que habrán de prevalecer este día en la entidad. Comentarles que durante este lunes prevalecerán condiciones atmosféricas estables, con cielo despejado a medio nublado y temperaturas máximas de 34 a 38 grados centígrados. Estará caluroso este día. Asimismo, en zonas de costas de municipios del sur podrían presentarse rachas de viento de 50 a 60 kilómetros por hora, con oleajes de 2,5 a 3,5 metros de altura. La probabilidad de lluvias incrementará después de las 2 de la tarde. Lluvias fuertes de hasta 50 milímetros en Cozalá, Concordia, Rosario y Escuinapa. Lluvias moderadas en Elota, San Ignacio y Mazatlán. El resto de los municipios podrían presentar lluvias ligeras de manera aislada. Pero bueno, estas lluvias, efecto sin duda del huracán Simón, que se mantiene como huracán categoría 3 en la escala Saffir-Simpson, con vientos máximos de 185 kilómetros por hora y rachas de 220 kilómetros por hora. Se ubica a 80 kilómetros al oeste-suroeste de Cabo Corrientes, Jalisco, y se mueve al noroeste a una velocidad de apenas 4 kilómetros por hora. Casi sin movimiento este huracán Simón, que continúa la tendencia de que recurve hacia Sinaloa a mediados de semana. Ese es el pronóstico. Se mantiene zona de prevención por efectos de viento de huracán desde Playa Perula, Jalisco, hasta el Roblito, Nayarit, incluyendo las Islas Marías, y zona de vigilancia por efectos de vientos de huracán desde el Roblito, Nayarit, hasta Bahía Tempehuaya, allá en el sur de Sinaloa, donde se espera pues el efecto de este huracán Simón, con lluvias puntuales muy fuertes de hasta 75 milímetros en todo el sur de Sinaloa. Este efecto sobre todo estaría tocando tierra alrededor del miércoles, es allá en el sur de Sinaloa, es el pronóstico, le digo, que se mantiene por parte de las autoridades, aunque como medida preventiva. Ayer, a través de sus redes sociales, la gobernadora Graciela Domínguez Nava anunció que, con base en los pronósticos de lluvia ante la proximidad del huracán Simón y las recomendaciones del Consejo Estatal de Protección Civil, se ha determinado la suspensión de clases este lunes en los municipios de Lota, Cozalá, San Ignacio, Concordia, Rosario, Mazatlán y Escuinapa, tanto en el turno matutino como vespertino, y con el exhorto a la población a mantenerse informada por los canales oficiales, estar atentos a los avisos del Servicio Meteorológico Nacional, así como ubicar los refugios temporales más próximos. Al respecto, el meteorólogo del Instituto Estatal de Protección Civil, Juan Pablo Cerón, notificaba pues cuáles eran las condiciones que presentaba Simón categoría 3, con una afectación muy posible en el sur de Sinaloa a mediados de semana. Y este es el pronóstico.
9: A moverse, continúa, mejor dicho, su movimiento hacia el noroeste, a razón de 7 kilómetros por hora. Es un sistema que se mueve de manera muy lenta y se prevé que continúe en esa trayectoria, con esa tendencia, en los próximos 2 días. Posteriormente, a mediados de semana, se prevé que comience a recurvar hacia lo que es el estado de Sinaloa, donde pudiera estar impactando entre el municipio de Mazatlán o San Ignacio alrededor del mediodía del día miércoles. Asimismo, la trayectoria oficial sugiere que durante el impacto pudiera hacerlo como huracán categoría 1, no obstante, aún se van a estar teniendo ajustes tanto de intensidad como de trayectoria. Cabe mencionar que la mayoría de los modelos de pronóstico que están simulando este sistema comienzan a coincidir en que en efecto se estaría moviendo hacia el centro o el sur del estado de Sinaloa.
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11: Del Instituto de Protección Civil en Sinaloa, Aurelio Roy Navarrete Cuevas, notificaba la situación de alerta

0: El tema de lluvias y estar muy atentos al tema. En color verde marca el centro y sur de Cosalá, Elota, San Ignacio también. Esto nos marca peligro bajo, sin embargo, como bien comenta el maestro Juan Pablo Cerón, puede haber variables, puede haber movimiento de este fenómeno natural y estaremos informando de manera puntual.
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2: Bueno, y aunque estos niveles de alerta por la amenaza del huracán Simón se mantienen prácticamente en el centro y sur de Sinaloa, bueno, el norte no descarta, ¿no?, alguna presencia de lluvias y vientos por este fenómeno natural, categoría 3, que prácticamente está estacionado frente a las costas de Jalisco y de Nayarit. Y por ello también, bueno, ya acá también las autoridades de AOME, de Protección Civil, preparadas para cualquier efecto que pudiera tener Simón en el norte de Sinaloa. Nereida Insunza, tú platicaste con el coordinador municipal de Protección Civil en AOME, Mario Cosme Gallardo. Listos, preparados para posibles efectos de Simón. Muy buenos días.
3: Buenos días, Gabriel, para ti, para el auditorio de Conexión. Protección Civil de AOME tiene identificados los refugios y las áreas con mayor riesgo de inundación para responder ante posibles efectos del huracán Simón. Así lo informó el coordinador de la dependencia, Mario Cosme Gallardo, quien señaló que aunque no se ha establecido un punto de impacto en el norte de Sinaloa, es necesario mantener la vigilancia ante los cambios de trayectoria y la posibilidad de que las bandas nubosas del sistema alcancen la región. Cosme Gallardo explicó que el seguimiento busca mantener informadas a las familias sobre la ubicación de los refugios y las áreas vulnerables para facilitar la atención en caso de una contingencia.
4: Pero ahorita ha cambiado parte de su trayectoria. El cono de incertidumbre nos da ese seguimiento que nosotros debemos estar muy, muy al pendiente para informarle a la población, a la ciudadanía. Sobre todo las partes que sabemos que van a ser afectadas en caso de que llegara hasta por acá parte de las bandas nubosas de la interacción de este fenómeno. Entonces, muy importante dar el seguimiento, mantener informadas a las personas dónde están los refugios y cuáles son las áreas vulnerables para que podamos nosotros estar en sintonía y ayudar a la población en caso de alguna situación por aproximación del huracán.
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3: El coordinador de Protección Civil enfatizó que sea cual sea el escenario, existe coordinación ya con los síndicos municipales, quienes cuentan con información sobre las zonas de riesgo y las indicaciones que emite Protección Civil.
4: Está listo, tenemos identificados bien los refugios, tenemos identificadas las áreas de mayor inundación, los síndicos municipales tienen esa información del seguimiento de cada directiva que nosotros vayamos dando transcurso de las horas.
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3: El funcionario añadió que las decisiones se tomarán conforme evolucione el fenómeno y con base a la información del Servicio Meteorológico Nacional y del Instituto Estatal de Protección Civil. Es el reporte de Gabriel.
2: Aclarando que en esos momentos, Nereida, no hay ninguna amenaza para el norte de Sinaloa, sin embargo, pues vale más, ¿no?, estar preparados por los efectos que pudiera tener Simón, ¿no?, hasta la región norte en lluvias o en vientos.
3: Sí, Gabriel, y eso deriva de lo errático que ha sido este fenómeno y la tranquilidad con la que se ha movido por el Pacífico mexicano. Apenas anoche se estaba moviendo 9 kilómetros por hora, prácticamente estacionado en las costas de Jalisco, de Colima, de Nayarit, y eso es lo que ha hecho que todas las corporaciones de Protección Civil en el estado tomen las debidas precauciones, y AOME no es la excepción, preparado ante cualquier escenario que se pudiera presentar. Sin embargo, un impacto directo para la zona norte del estado no se ha establecido por parte del Servicio Meteorológico Nacional ni de Protección Civil.
2: Pero vale más prevenir, vale más dar alertas, preparados para cualquier situación que pudiera presentarse. Muchas gracias, Nereida.
3: Seguimos en conexión, Gabriel.
2: Seguimos en conexión. Y mire, donde la situación está bastante tensa es por los rumbos del Instituto Mexicano del Seguro Social, donde a nivel nacional, hay que decirlo, ya estalló esta protesta de los trabajadores de la institución, quienes han realizado desde el pasado fin de semana diversas movilizaciones para exigir, sobre todo, mejores condiciones laborales, mejores salarios, insumos médicos, pero sobre todo respeto a sus derechos laborales sindicales, la demanda que están planteando los trabajadores del seguro.

0: social, en contra incluso de la actual dirigencia, que hay que decirlo, se ha mostrado pues poco aguerrida, ¿no?, ante el gobierno federal. Es un incremento salarial del 10%, medicamentos, equipo, insumos para hospitales que prácticamente están abandonados, y los trabajadores del personal del Seguro Social tienen que hacer milagros muchas de las veces en la atención a los pacientes. Una crisis de salud que desde hace años se está presentando, pero que hoy explota aún más con la inconformidad de los trabajadores del Seguro Social, quienes tienen programada para hoy, por lo menos acá en el Hospital General de la Ciudad de Los Mochis, en el Hospital 49, tienen programado una nueva movilización hoy, una nueva protesta, trabajando bajo protesta los trabajadores. A partir de unos minutos más, se habrán de manifestar en la explanada del Hospital 49 de la Ciudad de Los Mochis. Y bueno, demostrando, dice, que no están solos y que en Sinaloa también nos unimos a esta lucha que a nivel nacional se ha emprendido por mejores condiciones laborales y salariales para todo el personal del Instituto Mexicano del Seguro Social. Ayer en la mañana ya hubo una concentración ahí afuera de las instalaciones del Seguro Social aquí en Los Mochis, donde se expresaba justamente, ¿no?, el malestar que existe entre la planta laboral.
1: Nosotros ahorita tenemos la oportunidad de que en todo el país se está haciendo un movimiento a nivel general, y es un bien común. Las Afores no sabemos si más adelante nos las van a dar o no, no es algo seguro. Lo que sí es seguro es el salario que yo estoy percibiendo ahorita en mi bolsillo, y es por el que estamos luchando. Ese 2.9 precario que nos mandaron del Nacional no sube más de 100 pesos, en categorías hasta 40 pesos. Eso es una burla para nosotros los trabajadores, quienes fuimos los héroes de la pandemia, porque ahí fuimos héroes. Ellos fallecieron, nosotros sobrevivimos, pero así como sobrevivimos, no sabemos cómo vamos a sobrevivir a otra pandemia si viene. Y qué mejor que estemos preparados, pero ahorita luchar por un salario que realmente se va a ver reflejado en mi bolsillo, en mi familia y en quien depende de él. Porque todos tenemos necesidades, todos tenemos deudas que saldar. ¿Y de dónde van a salir? De nuestro salario. Y si no luchamos por un salario digno ahorita y agachamos la cabeza.
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0: Ayer los héroes de la pandemia, hoy en el total abandono por parte del gobierno federal. No solamente el Seguro Social, hay que decirlo, ¿no?, todas las clínicas, hospitales del sector salud público en esas condiciones. Pero bueno, aparte, los trabajadores del Seguro Social están acusando una actitud incluso de amenaza y de abandono en esos momentos por parte de la dirigencia sindical.
1: Debemos favores a sindicato, debemos favores a los sindicales seccionales, delegacionales, lo que ustedes quieran. La cosa es al revés. Ellos nos deben el favor a nosotros, porque por nosotros es que están allí. A nosotros no nos pueden amedrentar y decir, hey, ya no te voy a ayudar, hey, te voy a bloquear, hey, ya no te voy a dar esto.
3: Pero si lo hacen.
1: Es derecho de nosotros. ¿Acaso ustedes no les quitan cada quincena una percepción sindical?
4: Claro.
1: Entonces todos tenemos derecho a lo que ellos manejan con sus manos por representación de nosotros. Nosotros no tenemos por qué tener miedo. El sindicato debería tener miedo de nosotros, porque si nosotros los pusimos, también los podemos quitar.
3: Así es.
1: Pero para poder que ejerzamos esa presión, es que le tenemos que demostrar que la fuerza está en los trabajadores, no en ellos.
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0: El personal del Instituto Mexicano del Seguro Social en Guasave también se manifestó, también salió a protestar, y estas eran las consignas que se escuchaban este fin de semana.

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1: Triste escuchar esas consignas, no te vayas a enfermar porque no hay material, no hay medicamento, no hay insumos para que el personal del Seguro Social pudiera hacer frente a los pacientes. Y esa crisis, pues lamentablemente, pues ya se está viviendo desde hace años, y hoy los trabajadores pues salen a las calles a protestar, además, pues no, por mejores condiciones salariales y el abandono que están teniendo por parte de la dirigencia del Sindicato de Trabajadores del Seguro Social, cuyo secretario general, por cierto, aquí en Sinaloa, ya se apuntó para buscar la candidatura de Morena a la Diputación Federal por el quinto distrito, ya con el municipio de Culiacán. Es decir, mientras los trabajadores luchando por mejores condiciones, por una situación que mejore la atención a los derechohabientes, su dirigente estatal en Sinaloa, metido en asuntos políticos, al lado de Morena y de la 4T. Mire, en otra información, el fin de semana lo comentábamos, ¿no? El anuncio que daba la gobernadora Graciela Domínguez Nava de este nuevo penal que el gobierno federal habrá de construir en Sinaloa. Bueno, pues ya el sábado también ya el secretario de Seguridad Pública del gobierno federal, Omar Javid García Harfuch, detallaba a través de sus redes sociales que por instrucciones de la presidenta Claudia Sheinbaum, el gobierno de México construirá con recursos federales un nuevo centro penitenciario en Sinaloa, moderno, seguro y con la infraestructura necesaria para fortalecer el control penitenciario y contribuir a reducir la violencia en el estado. Este anuncio, hay que decirlo, se da luego de la crisis que estallara en el penal El Castillo en Mazatlán, donde tras enfrentamientos a balazos dentro del penal el jueves y viernes, dejó en total un saldo de 12 personas muertas, 12 reos, 11 reos y un menor de 2 años que estaba de visita dentro del centro penitenciario. El propio comunicado de Omar García Harfuch señalaba que mientras se concentra este proyecto, el actual centro penitenciario de Mazatlán se encuentra reforzado con elementos de la Guardia Nacional y personal del órgano administrativo desconcentrado de prevención y reinserción social de la propia Secretaría de Seguridad Pública Ciudadana. Agradecemos a la gobernadora de Sinaloa, Graciela Domínguez Nava, por su disposición para aportar los terrenos necesarios para hacer realidad este proyecto. Es el comunicado que emitía este fin de semana el secretario de Seguridad Pública del Gobierno Federal, Omar García Harfuch, donde confirmaba, pues, la construcción de un nuevo penal federal en Culiacán con inversión del gobierno de Claudia Sheinbaum Pardo. Respecto al penal, a las condiciones que se vivían en el penal del Castillo, luego de estos enfrentamientos, de estas balaceras en su interior, que dejaron, le digo, 11 reos muertos y un menor de 2 años de edad, la Secretaría de Seguridad Pública del Gobierno del Estado informó que ya este domingo las revisiones al Centro Penitenciario El Castillo continúan por parte de la Guardia Nacional y la Secretaría de Seguridad Pública y Protección Ciudadana, que prácticamente estas instancias federales se han hecho cargo del control del penal allá en Mazatlán. Por cierto, este domingo ya se ha permitido el acceso a los familiares de las personas privadas de la libertad, visitas que se desarrollaron de forma tranquila y sin contratiempos. Una vez más, la Secretaría de Seguridad Pública de Sinaloa reiteraba, pues, el compromiso de actuar con responsabilidad, mantener informada a la ciudadanía y colaborar con las instancias para el fortalecimiento de la seguridad del sistema penitenciario luego de esta crisis allá en el penal El Castillo en Mazatlán. 7:30 a.m. Seguimos en conexión.
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2: Las 7:30 a.m.
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1: Continuamos en Conexión. Saludos, Pedro Goyo Bernal. Gracias por acompañarnos, Roberto René Vega Vega. También saludos a la regidora del Cabildo de Ahome, María Esther Robles Soto, siempre en conexión, muchas gracias, al igual que también, hay que decirlo, la regidora de Juan José Ríos, Yadira Salazar Martínez, muchas gracias, excelente inicio de semana laboral. Javier Camacho, nuestro compañero periodista, también acompañándonos esta mañana. Y también saludos, por supuesto, al maestro Clemente Pérez Gagiola. Gracias, como siempre, por estar en conexión. Y bueno, vamos a más información, porque las mujeres empresarias de Guasave, que por cierto, muy activas, ¿no? En últimas fechas, sobre todo en la capacitación, en lo que representa la capacitación para el mantenimiento de las empresas en esos momentos de crisis, importante estos programas de capacitación para evitar el cierre de negocios en estos momentos. Los detalles con nuestra compañera Aide Verduzco. Aide, te saludo, muy buenos días.
9: Muy buenos días, Gabriel, buenos días desde la región del Petatlán. Así es, hubo un evento con las mujeres empresarias donde estuvo Patricia Salazar. Ella es la coordinadora vice de la región acá en la Centro Norte y nos habla qué es lo que están haciendo para no cerrar las cortinas las mujeres empresarias.
10: Aquí en AMEXME yo creo que es una situación pues en todo Sinaloa, ¿no? Y en todo el país lo que está pasando en crisis, en colapso económico. Pero sí, en AMEXME ahorita pues andamos viendo la forma de cómo no cerrar cortinas, seguir con los negocios abiertos, cómo lo hacemos con mucha capacitación, con mucho acompañamiento. Estamos haciendo mucha publicidad entre nosotras mismas, tenemos networking y pues vemos la forma de cómo pues ir acompañándonos en los diferentes emprendimientos.
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9: Una de las formas que tienen las mujeres empresarias y que les ha pegado mucho es precisamente, Gabriel, el hecho de que se están capacitando de manera constante.
10: Sí, sí, nos consumimos entre nosotras mismas. Tenemos la facilidad en AMEXME de que estamos a lo largo y ancho de todo el país Y ahorita, hoy por hoy, la presidenta nacional es la segunda vicepresidenta mundial. O sea, ya tenemos lazos en todo el mundo para hacer networking.
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9: Han encontrado la manera las mujeres empresarias de mantenerse unidas a través de esta organización de Amexme, que les ha funcionado mucho, y por ello se mantienen, han crecido como socias, como negocios, y lo importante también es que entre ellas mismas se consumen y de esa manera se fortalecen como mujeres emprendedoras que han mantenido la economía en estos últimos años que ha estado en crisis.
1: No, sin duda a destacar, ¿no? Y hay que decirlo, contrario a los organismos de hombres, los organismos tradicionales, ¿no? De comerciantes, de empresarios. En el caso de las mujeres, ha sido más notable la solidaridad y la preocupación, no solamente de sacar a ellos mismas sus negocios, sino sumar, ¿no? Y ayudar a que ninguna mujer pues pueda en esos momentos de crisis cerrar su negocio y al contrario fortalecerse, ¿no? Entre ellas mismas.
9: Y lo han conseguido a través de estas organizaciones donde las impulsan, las capacitan, les dan cursos. De manera constante se están organizando, y en esta asamblea que hubo aquí en Guasave, donde estuvo Patricia Salazar, hubo nuevas socias. Eso quiere decir que están creciendo como empresarias aquí en esta zona de Guasave.
1: No, bien, en este caso por la Asociación Mexicana de Mujeres Empresarias. Muchas gracias, Aide.
9: Gracias, muy buenos días.
1: Buenos días, gracias a Aide Verduzco. Sí, de destacar, ¿no? Este espíritu que le están metiendo los organismos de mujeres empresarias, todas las que hay, ¿no? Para solidarizar, ¿no? Al gremio, no con envidia, sino al contrario, ¿no? Hacer un equipo para juntas lograr mantener las fuentes de empleo en la región. Y mire, en otra información, ayer se celebró, este fin de semana se celebró el Día del Pescador. Festejos en grande en los diversos campos pesqueros, aquí en el caso del municipio de Ahome. Fiesta este fin de semana en el campo pesquero El Hitzamuri, posteriormente acá en el Colorado también hubo celebraciones, pero lamentablemente en el caso de la fiesta del Día del Pescador en El Hitzamuri, que durante todo el día había sido de jolgorio, de música, de convivencia, pues al final ya en la noche, durante el baile popular, pues eso terminó de muy fea manera y volvieron a relucir los macheteros, otra vez presentes allá en el campo pesquero El Hitzamuri. ¿Qué ocurrió, Nereida Insunza? Otra vez, pues, estos jóvenes macheteros haciendo de las suyas. Nuevamente te saludo.
11: Nuevamente, buenos días, Gabriel. Pues bueno, una situación que se volvió a registrar principalmente pues en las comunidades rurales, ¿no? Que es donde esta problemática de los machetes pues ha venido dándose de manera muy continua, pese a que hay una regulación ya en el municipio de Ahome, una ley que se aprobó precisamente para la aportación y el uso de estas herramientas, como le pueden llamar algunos, pero otros, pues bueno, son utilizadas para realizar actos de violencia, y eso, como sucedió, ¿no?, la madrugada del domingo 11 de octubre, en la cancha principal del campo pesquero El Hitzamuri, donde se realizaban las celebraciones del Día del Pescador. Ahí, Gabriel, pues está el video muy claro, se mira como esta riña entre los asistentes a este baile, donde algunas personas salen corriendo del lugar y se ve visiblemente, ¿no?, donde una persona que porta una camisa roja, ¿no?, pues ahí se mira cómo mueve el machete buscando asestarlo a uno de las personas que estaban ahí en esa riña. Según información difundida, varias personas participaron en este enfrentamiento. Grabaciones que circulan en redes sociales muestran agresiones físicas y objetos que aparentan ser este tipo de machetes. Durante la confrontación, un automóvil blanco también se mira, Gabriel, cómo arrolla a algunas personas que están precisamente a la salida de la cancha del lugar donde se realizaba esta fiesta. Posteriormente, otras personas lanzaban piedras contra el vehículo, de acuerdo con el reporte y lo que se difundió, Gabriel, principalmente en redes sociales
9: De manera extraoficial se mencionó que 6 personas resultaron lesionadas, sin embargo, la falta de información oficial no permite confirmar esa cifra, la gravedad, ni la gravedad de las lesiones, ni el estado de salud de los afectados. El reporte también señala que elementos de la Secretaría de Seguridad y Protección Ciudadana de OME acudieron a la comunidad para atender lo ocurrido. En el material proporcionado por las propias redes sociales no se informa sobre detenciones ni se precisan las causas de ese enfrentamiento. Estos datos, Gabriel, fueron los que se dieron a través de las redes sociales. Ahí fue donde nosotros nos enteramos, tomamos precisamente ese video para evidenciar la situación que todavía se vive en las comunidades de Ahome, en estas fiestas, en estas celebraciones que se dan, y que poco ha hecho, ¿no?, la situación de que ya se tenga una regulación, que se tenga una ley, que se tenga un castigo, pues los machetes siguen saliendo a relucir en estos festejos, Gabriel.
1: Sí, lamentable lo que nuevamente se vivió en el campo pesquero de Colorado, lo que era un día de fiesta por el Día del Pescador, pues se convirtió lamentablemente en esta situación donde volvieron a aparecer los macheteros, como tú lo dices, pese a la ley que a nivel municipal se tiene en contra de estas personas que usan armas, de este tipo de armas largas, ¿no?, de estas armas de trabajo, estos machetes, en pleitos, pues otra vez salieron a relucir. Se habla de 6 personas lesionadas, como tú bien lo señalas, datos extraoficiales, y aquí lo importante es conocer si este baile, ¿no?, allá en el Quetzamuri tenía la autorización de la autoridad municipal, y si había presencia de la policía municipal, porque por lo que se ve en este video, pues yo por su ausencia, ¿no?, los policías seguramente no había un resguardo, y eso facilitó justamente que se suscitara esta riña, que pudiera haber tenido consecuencias aún más lamentables y hasta fatales, Nereida.
9: Sí, Gabriel, por supuesto que hoy vamos a buscar, ¿no?, ya la información oficial por parte de las autoridades, platicar con el secretario de Seguridad y Protección Ciudadana, platicar incluso con el propio alcalde, a ver si ya se van a tomar otro tipo de medidas, buscar incluso a los regidores si qué ha hecho falta, ¿no?, de aplicar, si se está aplicando la ley como tal y como fue diseñada, ¿no?, para prevenir precisamente estas situaciones, y ver qué es lo que se va a hacer, si van las fiestas a continuar con los permisos, porque hay que decirlo, Gabriel, por uno la van a llevar todos o la llevamos todos, sin embargo, pues bueno, es la autoridad quien debe dar a conocer qué es lo que pasó, si hay sanciones, si hay heridos y qué se va a hacer con esta situación de los macheteros que salen a relucir en estas fiestas en las comunidades del municipio de Ahome.
1: No, sin duda alguna, y si es que hubo ausencia de la policía también, ¿por qué en un baile popular, en el Quetzamuri, Día del Pescador, y no hubiera esta presencia policíaca? Por supuesto, estaremos muy atentos, ¿no?, de lo que digan las autoridades. Muchas gracias, Nereida.
9: Seguimos en conexión, Gabriel.
1: Seguimos en conexión, y mire, donde hay pues gran efervescencia ahorita son por los rumbos de Morena, el Partido Movimiento Regeneración Nacional, que está en estos momentos en el proceso de inscripción de todo aquel que busque convertirse en coordinador municipal de la defensa de la transformación y la soberanía nacional en los 20 municipios de Sinaloa, que no son otra cosa más que, llegados los tiempos, ¿no?, los candidatos o candidatas, precandidatos y luego candidatos de Morena a las presidencias municipales que estarán en juego en el proceso electoral del próximo año, este fin de semana, y acompañado por un nutrido grupo de seguidores, la actual diputada federal por el segundo distrito electoral, Ana Elizabeth Ayala Leiva, formalizó su registro para participar en este proceso interno de Morena. Ahí Ana Ayala manifestó su interés en participar en una nueva etapa de organización territorial en el marco de los mecanismos internos establecidos por Morena para la definición de sus coordinadores municipales.
12: Hoy quiero compartirles una decisión para mí muy importante. He formalizado mi registro para participar en el proceso interno de Morena por la coordinación municipal de la defensa de la transformación y la soberanía nacional de Ahome. Soy una mujer que conoce a Ahome, que ha caminado sus comunidades y que ha tenido la oportunidad de escuchar de cerca a su gente. Cada encuentro me ha enseñado que todavía tenemos mucho por hacer y que las mejores decisiones se construyen escuchando y trabajando juntos. Mi compromiso con Ahome sigue siendo el mismo: estar presente, dar la cara y trabajar con responsabilidad por nuestra gente.
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1: Ya lo habíamos comentado, el abogado y el regidor del Cabildo de Naome, Carlos Roberto Valles Aracho, pues fue, hasta donde sabemos, el primero que Naome se registró en busca de la coordinación municipal para la defensa de la transformación y la soberanía nacional. Y bueno, quien lo secundó fue Sixto Javier Rosas Hernández, quien se registró pues a esta convocatoria que emitió Morena, donde, bueno, el propio Sixto Rosas hizo énfasis en el que el registro lo realizó en línea, tal y como lo marca la convocatoria del partido, y así poder participar en el proceso interno en busca de la alcaldía de Naome rumbo a las elecciones del 2027.
13: El día de ayer, 8 de octubre del año en curso, como lo anticipamos, hicimos nuestro registro en línea a las 10 de la noche, con base a la convocatoria que expidió el Comité Nacional de Morena para la coordinación municipal de los comités de defensa de la transformación y la soberanía nacional en el municipio. Vamos juntos por un mejor Naome.
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1: Bueno, pues hasta donde se sabe, le digo, la diputada federal Ana Elizabeth Ayala, el regidor, ex regidor y abogado Carlos Roberto Valle Saracho, Sixto Javier Rosas Hernández, lo escuchábamos aún hace unos minutos, y también, bueno, quien también formalizó su registro en busca de la coordinación municipal de la defensa de la transformación y la soberanía nacional acá en el municipio de Naome es la ex responsable de los programas del bienestar justamente aquí en el municipio, Isaura Salas Castro, quien afirmó ser tiempo ya de mujeres de convicción y de transformación. Con entusiasmo y experiencia, dijo, ha formalizado su registro para participar en este proceso de selección de Morena, inspirada por esta etapa histórica que encabeza la presidenta Claudia Sheinbaum Pardo y con el trabajo de la coordinadora estatal Imelda Castro Castro, reafirmando el compromiso con la transformación de México. Así, el registro también de Isaura Salas Castro, quien se suma a esta contienda interna de Morena para definir a su coordinador municipal de cara pues a lo que será la candidatura a la presidencia municipal en el 2027. Los registros son en línea, concluyen hasta el próximo 18 de este mes, y hasta el momento pues son los nombres que públicamente han salido a relucir dentro de Morena. En contraparte, mire, este fin de semana también quien mostró músculo, no en Morena, pero sí en el Partido Verde Ecologista de México, pues fue José Domingo Vázquez Márquez, su actual dirigente municipal, y hay que decirlo, pues aspirante, ¿no?, a la candidatura del Verde a la presidencia municipal de Naome. Él estuvo encabezando junto con Ricardo Madrid Pérez, el dirigente estatal del Verde, la asamblea donde se tomó protesta a la estructura territorial del Partido Verde en el municipio de Naome, y ahí, bueno, se escucharon, ¿no?, los gritos de Mingo presidente y de Unidad en Torno, pues a quien ya por tercera ocasión estaría buscando justamente la candidatura a la presidencia municipal de Naome. El propio Mingo Vázquez en entrevista descartó la posibilidad de buscar esta candidatura por la oposición, por el PRI o por el PAN, como se ha venido rumorando en últimas fechas, asegurando que su interés es ser el abanderado del Verde y, si se dan las condiciones, de toda la 4T en unión con Morena y el Partido del Trabajo.
14: No hay nada en ese sentido. Yo desde mi llegada al Partido Verde Ecologista hice un compromiso con la dirigencia nacional, con Arturo Escobar, con Manuel Velasco, con la presidenta del partido, Karen Casagón, la senadora, y el compromiso que hice lo hemos venido cumpliendo desde la llegada a la dirigencia municipal. Seguimos haciendo estructura, recorriendo territorio, cada día se suman más y más amigos, amigas aquí en el municipio Naome, y quiero dejar claro, soy firme con el Partido Verde Ecologista.
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1: Lo que sí puntualizó Mingo Vázquez es que su interés es únicamente la candidatura a la presidencia municipal, que no no estaría dispuesto a buscar otro cargo de elección popular.
14: No, no, definitivamente. La única aspiración legítima sería, en caso de que el partido me hiciera la consideración, la presidencia municipal, no diputaciones.
15: Ya no será así ninguna, como dice.
14: Ya lo platicaríamos con el partido. Ahorita hablaban del acuerdo nacional que se está gestionando en la Ciudad de México contra la dirigencia entre la cúpula y los tres partidos nacionales. Entonces, primero, el proyecto es ir en alianza. En caso de acaso de que no se diera y favoreciera el Partido Verde aquí en AOME, o ya lo expresó mi dirigente estatal, tenemos con qué competir solos. Los que resulten candidatos de los otros partidos, cada quien tomará su definición, pero yo voy con el Partido Verde Ecologista.
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1: El dirigente municipal del Verde también negó, como trascendió en los círculos políticos, el haber tenido una reunión, un acercamiento con los exgobernadores Juan S. Millán y Mario López Valdés, entre otros personajes, ¿no?, de la política sinaloense, donde al presuntamente se analizaría la posibilidad de que volviera a ser candidato a la alcaldía, pero por esta alianza opositora, PAN-PRI.
14: Ayer me hicieron llegar a esa nota donde dicen que alguna reunión, y yo les quiero decir que la única reunión de la que estoy enterado, porque soy partícipe de ellos, son las reuniones que tengo con mis amigos aquí en Ahome que se han sumado al Verde, con mi dirigencia estatal, con mi dirigencia nacional y con todos los ciudadanos que están llegando a las oficinas del partido a ser parte de ella. No hay otra situación.
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1: Digo, en esta asamblea, ¿no?, municipal del Verde, donde, bueno, se mostró el músculo de Mingo Vázquez, estuvo presente el dirigente estatal de este instituto político, el diputado federal Ricardo Madrid, quien aseguró que por el momento no son los tiempos de la definición de candidaturas dentro del Partido Verde, así como tampoco se ha podido establecer ya la posibilidad y cómo quedarán las posibles alianzas con Morena y con el Partido del Trabajo aquí en Sinaloa.
16: A ver, todavía no estamos dentro del Partido Verde en ese momento. Como ustedes lo saben, estamos dentro de un proceso, una alianza con nuestros amigos de Morena, del PT. Pero cada partido tiene sus procesos internos. Como ya fue público, hace un par de días salió la convocatoria de los coordinadores municipales de Morena, y la semana pasada salieron inclusive los distritales de Morena. Pero es el proceso interno de Morena. El Partido Verde, como entiendo también el PT, tiene sus propios procesos. Todavía no tenemos las convocatorias del Verde, porque dentro de nuestros, digamos, procedimientos internos hay tiempos todavía para esas definiciones. Entonces, hoy no hay ninguna determinación todavía, solo hay la claridad de que formamos parte de esta alianza, pero que en el Partido Verde esperaremos los momentos de las convocatorias internas para tomar las definiciones en las coordinaciones municipales, en las distritales y en su momento en la
14: comunidad. No hay desespero.
16: No hay ningún desespero, hay tiempo suficiente. Lo que sí hay es prioridades. Hoy nuestra prioridad es seguir creciendo como partido, es prepararnos para la elección. No nos preocupan tanto las candidaturas, lo que nos preocupa es ser un partido fuerte, sólido, con una estructura como lo que hoy estamos viendo aquí en AOME.
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1: Ricardo Madrid insistió que no hay definiciones en esos momentos de la posible alianza con el Morena y con el Partido del Trabajo para las elecciones locales en Sinaloa, y lo que sí presumió pues son las cartas, ¿no?, que tiene el Verde para buscar las principales candidaturas en juego.
16: Mingo sin duda es una prioridad del Partido Verde en el estado y a nivel nacional. Con la alianza, por supuesto, esa es nuestra prioridad, pero también el partido siempre nos vamos a preparar para estar listos en competir en cualquier escenario, porque tenemos partido, tenemos estructura, tenemos identidad, somos un aliado serio, somos un aliado que propone, pero también en esa parte seguiremos construyendo la alianza. No es momento de definiciones políticas, eso vendrá más adelante cuando el partido emita sus convocatorias. Tanto Ricardo Madrid como Mingo, como Vicente Pico, como Pedro Flores, Noé, María Esther Juárez, Fernando Pucheta, que acaba de sumarse, junto con Tony Castañá, nuestro delegado estatal, vamos a participar dentro del Verde una vez que el Verde emita sus convocatorias.
14: ¿Para cuándo se define?
16: Hay tiempos todavía. La semana entrante, precisamente el día miércoles, hay una reunión del Comité Ejecutivo Nacional en la que estoy convocado para ir revisando la primera etapa, que son los distritos federales, y con posterioridad iremos a las coordinaciones municipales. La verdad es que dentro del Verde, conforme a nuestros procesos internos, todavía hay tiempo para eso. No sudamos calenturas ajenas. Yo no creo esa parte de que por mucho madrugar amanece más temprano.
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1: Y en el verde aún no se definen, pues, las posibles alianzas con el verde, con Morena y el Partido del Trabajo, y bueno, defienda a quienes son los candidatos, los abanderados que tendría el Partido Verde en este proceso local. Y bueno, en otra información, mira, este fin de semana, pues también fue de eventos con causa, como este juego de béisbol, esta serie es Juegos con Causa, que aquí protagonizaron Cañeros de los Mochis y Algodoneros de Guasave. Primero el sábado, en este encuentro celebrado en el Chevron Park, con una gran respuesta de la ciudadanía que se sumó a esta noble causa, pues lo recaudado económicamente en este encuentro de preparación de Cañeros de los Mochis y Algodoneros de Guasave de cara a la próxima temporada de la Liga Mexicana del Pacífico, que arranca ya esta semana, pues sería destinado para beneficio de los niños del programa de atención a niños, niñas y adolescentes en riesgo del propio Sistema para el Desarrollo Integral de la Familia, el PANACIR del DIF AOME. El alcalde Antonio Menéndez de Llano Bermúdez agradeció a las directivas de ambos clubes, a sus jugadores, tanto de Cañeros como de Algodoneros, y al personal organizador que hicieron posible este evento con causa, que permitió combinar la pasión por el béisbol con una acción solidaria en favor de quienes más lo necesitan, en este caso, los niños del PANACIR.
17: Bueno, yo primero agradezco a la directiva del Club Cañeros, de Algodoneros, a todas las personas, que jugadores, y a todo el personal que se puso en marcha organizando este gran evento, al DIF, por supuesto, que son los niños de PANACIR los que van a beneficiarse de los ingresos o el recurso obtenido de este juego. Y les digo que este juego no es un juego amistoso nada más, sino que los jugadores van a hacer lo mejor posible porque están en vista de buscar sus lugares en el juego inaugural. Así es que estoy segurísimo que vamos a tener un juego de gran calidad como lo hemos tenido en años pasados, y pues a disfrutar el juego, roleplay. Pues ya lo tenemos de regreso en la temporada, el partido preinicio de la temporada, juego con causa que le llamamos, por los niños, niñas y jóvenes de PANACIR, DIF PANACIR de AOME.
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1: Eso el sábado en el Chevron Park, aquí en Los Mochis, y ayer en el Corona Park, en Guasave, también se desarrolló este segundo juego con causa entre Cañeros de Los Mochis y Algodoneros de Guasave, donde también pues se dio una gran asistencia, ¿no?, de la ciudadanía, que fue uno a disfrutar de este juego de preparación de ambos equipos de cara al arranque de la Liga Mexicana del Pacífico, pero además para aportar una noble causa, ¿no?, el beneficio de los niños de que son atendidos en este programa PANACIR, programa de atención a niños, niñas y adolescentes en riesgo del sistema DIF Guasave. También una gran asistencia de personas, en este caso también lo que se recaudó por este encuentro con causa en Guasave se destinará a programas de asistencia y bienestar de grupos vulnerables, como son, le digo, las niñas, niños en riesgo, hijos de jornaleros agrícolas, que se atienden en el Centro de Atención Infantil en Ruiz Cortines. 7:59 PM, ya es tiempo de los deportes.
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18: Damas y caballeros, buenos días, excelente inicio de semana para todos. Los Cañeros cerraron pretemporada con triunfo. Los Cañeros de los Mochis cerraron con buen paso su pretemporada al vencer 2-0 a los Algodoneros de Guasave, esto en el juego con causa celebrado allá en tierra guasavense. De esta manera, los verdes dejaron marca de 9-8 en una pretemporada 2026 llena de acción, que ha permitido a Chris Coast y su cuerpo técnico evaluar el talento joven que busca una oportunidad en el equipo. Isaac Rodríguez dio la primera campanada por los Cañeros al batear doblete en la tercera entrada para remolcar a Malik Smith. La ventaja, bueno, pues creció en el cuarto capítulo con hombres en las esquinas y sin out. Asael Sánchez batió rola para doble play, con la que se descolgó Yurisbel Gracial. Omar Araujo fue el encargado de abrir y fue seguido por Francisco Pasos, Joan López, Guadalupe Chávez, Miguel López, Heriberto Sánchez, Sergio Rodríguez y Jorge Rodríguez. Así que ya todo está pues con los detalles definidos para que arranque esta pues temporada 2026 de nuestra Liga Mexicana del Pacífico. Vamos a ver quién se corona en esta nueva temporada. Nos vamos a las Grandes Ligas, en donde también se están definiendo ya quiénes irán a la Serie Mundial. Los Medias Blancas de Chicago se despidieron de la postemporada con casi nada de ofensiva, tras ganar los dos primeros juegos de la Serie Divisional de la Liga Americana contra Cleveland. Chicago se ponchó, atención, 21 veces. Y apenas consiguieron 3 hits en la derrota 2-0 la noche del sábado, resultado que clasificó a los Guardianes a la serie de campeonato de la Liga Americana contra Tampa Bay. Lo que queríamos tanto, sí, duele mucho, afirmó Kyle Tittle, receptor de Chicago, mientras negaba con la cabeza. El dominicano José Ramírez conectó un home run de 2 carreras ante Sean Burken en la cuarta entrada, y los Medias Blancas se convirtieron en el cuarto equipo en la historia de las Grandes Ligas en perder una serie divisional después de ganar los dos primeros juegos como visitante. Los 21 ponches de Chicago fueron la mayor cantidad en un juego de no más de 9 entradas en la campaña regular o postemporada, según el Elias Sport Review. Munetaka Murakami y Andrew Benintendi se poncharon 4 veces cada uno, y Till Chase Maydrot lo hicieron 3 veces por cabeza. Mi intención era ganar este juego, ganar esta serie y volar a Tampa, comentó Munetaka Murakami, primera base de los Medias Blancas. Y bueno, del otro lado, los Cerveceros remontan ante los Dodgers y toman ventaja en el juego número 1 de la serie de campeonato. Los Dodgers se adelantaron con una carrera de Shohei Ohtani en la segunda entrada, pero Bryce Turang empató en la cuarta y Luis Lara produjo la carrera de la diferencia en la quinta. Los Milwaukee Cerveceros derrotaron 2-1 a los Dodgers de Los Ángeles, y bueno, pues de esta manera ya toman ventaja. En la parte alta de la segunda entrada, Shohei Ohtani recibió una base por bola, avanzó a segunda con un sencillo de Teoscar Hernández y llegó al plato después de un sencillo de Andy Page. Así, Los Ángeles tomaron ventaja de una carrera 0. Milwaukee tuvo dificultades para generar carreras durante los primeros episodios. Tarik Skubal consiguió retirar a varios de los bateadores de los Cerveceros y mantuvo a los locales sin anotaciones durante las primeras 3 entradas. La ofensiva de Milwaukee tampoco pudo aprovechar algunas oportunidades con corredores en circulación. La respuesta llegó en la cuarta entrada. Bryce Durant sí logró vencer a Escobar y conectó un batazo hacia el jardín central que terminó fuera del terreno y significó el empate a una carrera. El home run permitió a los Cerveceros igualar el encuentro después de que los Dodgers habían mantenido la ventaja durante buena parte de la primera mitad. El partido volvió a cambiar en la quinta entrada. Garrett Mitchell abrió el episodio con una base por bola y avanzó a segunda mediante un toque de sacrificio de Cooper Pratt. Después, Luis Lara conectó un sencillo hacia el jardín central, batazo que permitió a Mitchell llegar al plato para darle a Milwaukee la ventaja 2-1. A partir de ese momento, los Dodgers buscaron nuevamente la igualdad, pero no lograron convertir sus oportunidades. En la sexta, bueno, pues colocaron corredores en las esquinas tras un sencillo de Max Muncy y el avance de Ohtani hasta tercera, aunque Andy Page terminó la entrada con un ponche. Milwaukee también tuvo una oportunidad para ampliar su ventaja al llenar las bases en la parte baja de ese mismo episodio. El relevo de ambos equipos tomó protagonismo durante las últimas entradas. Alex Bessia ingresó por Escobar en la séptima y evitó que Milwaukee aumentara la diferencia, mientras Tanner Scott tomó la pelota en la octava por Los Ángeles, y bueno, los Cerveceros llegaron a colocar corredores en segunda y en tercera, pero Scott consiguió sacar la entrada con un rodado de Garrett Mitchell. Los Dodgers tuvieron su última oportunidad en la novena entrada, pero Milwaukee consiguió cerrar el partido. Max Muncy fue retirado con un elevado y Andy Page quedó fuera con una línea capturada por Jackson Churio. Después, Kyle Tucker recibió una base por bola y Josh DePaula también llegó a primera, pero Mookie Betts terminó el encuentro con un elevado al jardín central, dando cifras definitivas al partido. Así que, bueno, así el resultado. Los Dodgers pierden el primero frente a los Cerveceros 2-1. El día de hoy arranca la actividad en la Americana, en donde los Rays de Tampa Bay se enfrentan a los Guardianes, esto a las 5:00 p.m. Antes, a las 2:00, el segundo encuentro entre los Cerveceros y los Dodgers de Los Ángeles. Vamos a ver qué sucede en la actividad del día de hoy, los detalles el día de mañana. Mexicano rompe récord, José Luis Cruz impone nueva marca nacional en maratón. El atletismo mexicano escribió una nueva página en su historia el día de ayer. Jorge Luis Cruz rompió el récord nacional de maratón durante su participación en el Maratón de Chicago al detener el cronómetro en 2:08:13, registro con el que superó una marca que permaneció vigente durante más de 3 décadas. El corredor mexiquense terminó en el puesto número 16 de la clasificación general y logró superar los 2:08:30 que Dionisio Cerón consiguió en el Maratón de Londres en 1995. Con una diferencia de 17 segundos, Cruz estableció un nuevo registro nacional en esta prueba durante su primera participación en Chicago y su debut en un evento de la categoría World Marathon Major. La actuación del mexicano formó parte de una jornada en la que, bueno, Amos Kipruto conquistó la rama varonil con un tiempo de 2:01:09, mientras que la etíope Hawi Feisa se impuso en la categoría femenil con 2:13:33. Ambos consiguieron marcas que los colocaron entre los corredores más rápidos de la historia en sus respectivas ramas. Así que bien por este mexicano, que ya dejó atrás el récord de Dionisio Cerón, ni más ni menos que Jorge Luis Cruz. En más información deportiva, bueno, pues déjeme comentarle lo que sucedió, pues precisamente en la actividad de la jornada número 11 del fútbol mexicano, en donde Puebla empató a un gol con el León, esto allá en el centro de la República. En el Volcán, en un excelente partido de fútbol, bueno, pues los Tigres regresan a la victoria derrotando a los Diablos Rojos del Toluca 3-2. En más actividad ya del sábado, Juárez empató a un gol con Tijuana allá en la frontera. Por su parte, Querétaro, que está jugando bien al fútbol, vence 2-0 al Atlante. En más resultados, bueno, pues el Atlas en el clásico tapatío empató a un gol con las Chivas Rayadas del Guadalajara. El América apenas empata con Monterrey, con bastante polémica por ahí. Borja debió haberse ido expulsado por un penalti bastante claro en contra del Tecatito Corona, y al final de cuentas, bueno, pues esto se refleja en el marcador, y América apenas empata con el Monterrey en el Estadio Azteca. Santos Laguna, por su parte, ya vuelve a ganar, ahora 2-1 al San Luis, allá en esa tierra de San Luis. Pachuca empató a 3 goles con el Necaxa en un excelente partido de fútbol, y también en otro magnífico partido de fútbol en donde Pumas desafortunadamente desaprovecha primero la ventaja de 2-0 que tenía, posteriormente también le ganaba 3-1 al Cruz Azul, y al final de cuentas, bueno, pues el marcador indicó 3-3 empate en la Ciudad Universitaria entre los Pumas y los Cruz Azulinos. Así la información deportiva, Gaby.
1: Pues, por un lado, el béisbol local, ¿no? Estos juegos con causa que comentábamos, Cañeros de los Mochis, Algodoneros de Guasave, primero el sábado en el Chevron Park, ayer domingo en el Curoda Park, con una gran asistencia, ¿no? Que fueron a apoyar estos programas del sistema DIF, tanto de AOME como de Guasave, y bueno, todo preparado para arrancar ya esta semana, ya este miércoles, ¿no? Arranca la nueva temporada de la Liga Mexicana del Pacífico.
18: Es correcto, sí, los equipos pues obviamente se armaron hasta donde pudieron, hay bastantes relevos interesantes en todas las novenas, y vamos a ver cómo pues inician, ¿verdad?, esta temporada que ya está, ahora sí que pues tocándonos la puerta, ya mucha gente pues tratando de conseguir boletos, ¿verdad? Se va a poner bastante bueno el ambiente en la inauguración aquí en el Chevron Park.
1: Y es octubre de béisbol y arrancó también ya las finales de liga, ¿no? En las grandes ligas, Milwaukee sorprende y pega el primero a Dodgers, 2-1. Así ayer es. En el arranque de esta serie, y hoy en la americana también arrancan Tampa Bay con textos sorpresivos, Cleveland, ¿no?
18: Sí, hay que mencionar que bueno, los Dodgers se vieron sorprendidos, vaya partido el día de ayer, y pues ahora se viene el segundo. Recordemos que aquí ya es a ganar 4-7, aquí ya la cosa cambia, y efectivamente hoy arranca actividad en la Liga Americana, en donde también está bastante emocionante el encuentro que van a sostener entre los Guardianes y los Rays de Tampa Bay.
1: Sí, la verdad que se viene el béisbol intenso en octubre, como este mes es el mes del béisbol, sin duda alguna. Arranca la Americana del Pacífico, y pues los preparativos para la Serie Mundial en Grandes Ligas. Oye, y en fútbol ya así rápidamente, casi la Cruz Azul llaman los Pumas.
18: Sí, no entiendo, no es la primera vez que les pasa, no es la primera vez, les falta mucho manejo de partido, los tenían contra las cuerdas, se vio bastante bien Pumas, pero pues obviamente se vieron también bastante mal al permitir pues que les empataran, ¿no? En dos ocasiones, dos goles de ventaja, y bueno, pues ahí está el resultado. Me hubiera gustado que hubieran ganado los Pumas, ¿verdad? No soy anticruz azulino, pero me gustó lo que vi en el terreno de juego, salvo pues que hayan permitido, ¿no? Que les empataran.
1: No, pues que tenían todo para ganar Cruz Azul, sí. El Pumas ante Cruz Azul, y los que terminaron cruzazoleándola pues fueron los
18: Pumas. Sí. Y siento que llegaban como víctimas, muchos dábamos por favorito al Cruz Azul.
1: Sí, pero casi Cruz Azul se vendía con el triunfo, ¿no? Después de ir contra las paredes 2-0.
18: Sí, hay que recordar, Gabriel, que ese estadio se le da, ese terreno de juego, pues lo tiene invicto prácticamente el Cruz Azul cuando estuvo ahí jugando como local, no perdió. Entonces eso es como también como punto de referencia, ¿no? De que se le da bastante bien el universitario.
1: Pues hoy otra vez la sacó el triunfo finalmente ante los Pumas, pero bueno, otros fueron los que las cruzazulearon ahora.
18: Sí, es correcto, y bueno, pues el partido del América, hay que decirlo, contra los Regios, pues no hubiera sentido tan feo si perdemos, ¿verdad? Pero sí, o sea, me gusta ser objetivo, y Borja cometió un penalti del tamaño del estadio, y se quedó en el terreno de juego, incluso todavía llegó a cometer creo que otro par de faltas, y bueno, pues ahí está la polémica que siempre genera el América.
1: No, como siempre, pues hoy estamos hablando de las Águilas del América, y durante Monterrey, pues ahí está el resultado finalmente.
18: Sí, un empate que bueno, pues al final de cuentas deja un sabor agridulce, ¿verdad? Para los americanistas que tuvieron plantilla completa y quienes así pudieron con la pandilla.
1: Tú, americanista, pero a la vez de origen regio, ¿te deja contento este resultado?
18: Sí, satisfecho.
1: Empate.
18: Sí, así, pues, nada para nadie.
1: Así es. ¿Podía correcto. Ganarlo el América?
18: Sí. Si se hubieran, pues, movido las piezas, ¿verdad?, adecuadas, otra hubiera sido la historia, pero así es el fútbol, ¿verdad? Y bueno, pues ahí está un empate que lo mantiene todavía en la cima de la tabla, sí, ahí compartiendo con Toluca, que pues también en un partidazo pierde con los Tigres de la Nuevo León. Se lo damos al profe, que seguramente está contento con el triunfo Tigre.
1: Sí, no, pues oye, ya le tocaba.
18: Ya
1: les tocaba también. Gracias, Dani.
18: Hasta la próxima, excelente inicio de semana.
1: Excelente inicio de semana, seguimos en Conexión, 8:12.
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2: Las 8:13.
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1: Continuamos Continuamos en conexión. Saludos, Joel Godoy, siempre acompañándonos, muchas gracias. Saludos a los cumpleaños allá en el Fuerte, a la señora Micaela Sauceda Delgado, pues ahí con el Anini. Saludos también al licenciado. Saludos, por supuesto, a los cumpleaños. Charicota, hoy de cumpleaños, muchas felicidades. Nuestro compañero periodista Mario Calixto Sánchez, aunque sea en lunes, pero hay que festejar, Mario. Saludos. Alan Osuna, también hoy de cumpleaños. Arturo Valdés, allá en Higuera de Zaragoza. Eduardo Escobar, allá en la antigua Cajeme, también saludos. El ingeniero Don Iván Reyes Figueroa, también muchas felicidades. Y bueno, vamos con más. Es lunes y como cada lunes, tenemos la participación, el comentario, razón de ser, Noralicia Arellano Chávez. Nora, muy buenos días.
5: Muy buenos días, Gabriel Auditorio. La salud y el INSS. La salud no lo es todo, pero sin ella

0: desarrollar el trabajo en clínicas y hospitales, desde materiales de curación a mantenimiento de edificios, soporte en la realidad del cuadro de medicamentos. Que surtir una receta no se convierta en viacrucis, que la programación a quirófano no dure años, que el aire acondicionado y los elevadores funcionen. 2.9% de aumento, y no todo el incremento económico trae al país de cabeza. La presidenta anunció una gira para conocer en forma directa sobre desabasto e inconformidades. Yo no sé qué pensar. Como que le gustan mucho las giras y no llevar soluciones. Si ya sabe qué le dirán, ¿por qué no trabajar en las soluciones? Algo que me llama la atención es que no va al IMSS de los derechohabientes, los que pagan. Va al IMSS Bienestar. Esa etiqueta que les gusta tanto y que en primera lectura parece noble. El IMSS, a secas, atiende a más de 22 millones que sí trabajan y a poco más de 1 millón de patrones que cubren las cuotas obrero-patronales. Los ex hospitales generales, ahora IMSS Bienestar, podrán presentar un diagnóstico propio de la situación que atraviesan. Esperemos que los Mochis salgan listados para la visita y que la visita sea realmente estrategia de solución y no promoción electoral. Aquí es cuando me pregunto, ¿qué hace el gabinete que tanto presume la presidente? Hace días hizo comentarios altamente favorables al equipo que la acompaña. Qué bueno que la tengan contenta. Qué malo que el país no sienta esa alegría. No seré tajante, corrijo. Qué malo que una parte de la ciudadanía no sintamos que esté funcionando el equipazo. Digo, si ella tiene que venir a corroborar cómo quedan quienes tienen la obligación de atender y resolver, o no hacen bien su trabajo o no le informan a la presidente sobre las fallas y aún más no le ofrecen alternativas de solución. El presupuesto del IMSS para 2026 es superior al 1.5 billones de pesos. Billón. O sea, no cualquier cifra. Y el IMSS Bienestar en la agenda de visita de Sheinbaum es un poco superior a los 172.000 millones de pesos. Un 10-1 más o menos. Las cifras obligan al análisis. 2.9 es el ofrecimiento de incremento. Hay cirujanos que no rebasan los 15.000 de salarios. Ni a 16 subirían. La realidad es dura y no puede ocultarse. La verdad, seamos sinceros, acá entre nos, así como que muy buenos administradores no son. Es un sistema grande de los trabajadores, mal llevado. Sus propios trabajadores merecen un trato diferente respecto a su labor por lo que representa la preservación de la salud. Vaya bien, pase ese. Verá cómo están sin aire acondicionado, trabajadores y pacientes. Padecen por igual la falta de mantenimiento, la falta de planeación, la torpeza con que atienden la gestión los altos directivos del instituto. No hay razón de ser en la torpeza que los acompaña un día sí y también. Por el bien de México, que se atienda a la base trabajadora del seguro, que trabajen los del gobierno los temas de mejora administrativa más intensamente y que de una vez resuelvan el grave problema de surtir medicamentos. Ya tienen el poder, háganlo valer. Por data, la 1, es 12 de octubre, Día de la Raza o el Día de la Nación Pluricultural. Lo mismo, pero no igual. De todos modos, felicidades, raza. Y, por favor, no vivamos como si nada pasara. Así, Gabriel, así auditorio. Buena semana.
1: Muchas gracias, gracias a Noralisa Arellano Chávez, su comentario de cada lunes aquí en Conexión Razón de Ser. Y usted lo sabe y lo sabe muy bien, Nora Arellano forma parte del equipo de analistas, comentaristas, que cada tarde nos acompañan en Cuarto de Guerra de 6 a 7 por las frecuencias del grupo AP Radio, este lunes con la participación de los periodistas Javier Camacho y Oscar Martínez. Y bueno, vamos a más información, porque mire, hace unos minutos, durante la llamada mañanera del pueblo, esta conferencia de prensa que todos los días ofrece la presidenta Claudia Sheinbaum Pardo desde Palacio Nacional, hubo un enlace con la Coordinadora Nacional de Protección Civil, Laura Velázquez, quien informa que justamente el Consejo Nacional de Protección Civil se habrá de trasladar a Mazatlán,

0: para estar muy atentos del impacto que Simón, este huracán, hoy ya categoría 1, pudiera tener justamente en el sur de la entidad a mediados de esta semana.
1: Saludarle, si me autoriza, informo a usted que nos encontramos en la base naval de Puerto Vallarta, Jalisco. Me acompaña el vicealmirante Tayatzin Guerrero Mendoza, comandante de la 12ª Zona Naval de la Secretaría de Marina. Asimismo, el general Isaac Bravo López, por parte de la Secretaría de la Defensa Nacional. Informo a usted, presidenta, que hemos estado sesionando desde esta base naval y en comunicación directa con los gobernadores de Guerrero, Michoacán, Colima, Jalisco, Nayarit y Sinaloa, por donde ha pasado el trayecto del huracán Simón, y por supuesto estaremos muy atentos por su trayecto y el paso de Nayarit y Sinaloa. Evidentemente, después de esta reunión nos vamos a trasladar a Mazatlán, por el informe que nos acaban de dar de que estará impactando como huracán categoría 1 en Mazatlán, Sinaloa. Informa usted, presidenta, que se activó el plan DN3 y el plan Marina en los estados ya mencionados, en Guerrero, Michoacán, Colima y Jalisco, que asimismo la Comisión Federal de Electricidad ha restablecido el...
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0: Ahí mismo en la conferencia de prensa La Mañanera del Pueblo de este lunes, la presidenta Claudia Sheinbaum Pardo asegura que seguirá todo el apoyo y que, bueno, se ha alertado a los estados de la costa del Pacífico, particularmente a Sinaloa, por este trayecto del huracán Simón.
3: Marina del Pilar. Bueno, sigue todo el apoyo de Plan Marina, Plan DN3 de la Defensa Nacional. Alertamos a los estados de la costa del Pacífico, particularmente todavía Jalisco, Nayarit, Colima y particularmente Sinaloa, por el trayecto del huracán Simón, y que estén muy, muy atentos a la comunicación de las autoridades de protección civil y evitar acercarse a las playas, y mantener pues la comunicación y toda la información que den los gobiernos de los estados. Quiero reconocer a todos los gobernadores y gobernadoras porque han estado desde el primer momento atentos, trabajando para evitar cualquier daño mayor, y estamos ayudando a la gobernadora de Baja California para poder acceder a esta localidad y apoyar también en Ensenada. No solamente está ahí Defensa y Marina, sino que he pedido a la Comisión Nacional del Agua que se traslade para ver los problemas de desabasto de agua en Ensenada. Y también agradecer mucho a la Comisión Federal de Electricidad, porque prácticamente ha sido restablecida toda la energía eléctrica en estos estados. Bueno, esta es la información del día.
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0: O sea, sí, lo que se señaló en esos momentos, ¿no?, en la conferencia de prensa de la presidenta Claudia Sheinbaum La Mañana del Pueblo, atentos al seguimiento de Simón. Y se viene el Consejo Nacional de Protección Civil a sesionar en Mazatlán, donde este fenómeno natural pudiera estar impactando como categoría 1 durante esta semana. Bueno, miren, vamos a más información porque siguen los informes, ¿no?, de los módulos de riego de acá del norte de Sinaloa. Y bueno, destacar, ¿no?, la situación que hoy se vive, contrario a años anteriores. En el módulo de riego Santa Rosa, que tuvo también su Asamblea General Ordinaria este fin de semana, pues ya se habla de que habrá una apertura total de agua para atender los cultivos sin ninguna restricción del vital líquido. El problema es otro, ¿no?, el de los productores agrícolas por falta de financiamiento, pero en lo que se refiere a abastecimiento de agua, no hay ninguna restricción. Juan Carlos Quintero, tú estuviste en la asamblea del módulo de riego Santa Rosa. Muy buenos días.
4: Buenos días, Gabriel. Buenos días, doctor. Sí, hoy tocó al módulo Santa Rosa. Esta semana, el fin de semana, estará sesionando el Pascola, también el Mavari, también el Sebelvampo, y todos van por el mismo estilo, ¿no? En el caso de Santa Rosa, del módulo de riego, en la Asamblea General Ordinaria, el presidente de este módulo, José Urquijo Celis, dio a conocer que para este ciclo agrícola otoño-invierno otorgará agua para la siembra de cualquier cultivo sin restricciones y también van a mantener sus cuotas sin incremento. Pepe Urquijo aseveró que este resultado no se trata de un regalo o de algún favor de alguien, sino más bien, dijo, es el producto del esfuerzo de todos los usuarios y de la directiva que han estado haciendo las cosas de manera correcta en el cuidado del agua y en el manejo de los recursos.
5: Todos aquí sabemos lo que han sido estos años para el campo. Sabemos lo que es sembrar sin saber si va a alcanzar el agua. Sabemos lo que es cosechar y encontrarse con precios que no pagan el esfuerzo. Sabemos lo que es hacer cuentas en la mesa de la casa para ver cómo le hacemos para el siguiente ciclo. Por eso, gracias al orden con el que hemos trabajado entre todos, hoy puedo decirles con mucho orgullo, para este ciclo agrícola 2026-2027 no vamos a incrementar las cuotas. Las cuotas se quedan igual. Y no solo eso, para quienes están pensando en el sorgo como primer o segundo cultivo, tenemos otra noticia. La cuota del sorgo va a bajar. El sorgo de grano se pagará a 3,150 pesos y el sorgo forrajero en 2,000 pesos. Así que este año vamos a tener agua para sembrar sin restricciones. 5 riegos para el maíz, la misma cuota para los otros cultivos y una cuota más baja para el sorgo.
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4: Pues de hecho, muy buena noticia, ¿no? Para los agricultores, para los usuarios del módulo Santa Rosa. También en el tema de conservación de la red hidroagrícola, José Urquijo aseguró que se tiene pues más del 100%, avance del más del 100% de los trabajos programados en este año y que han podido rehabilitar la maquinaria del módulo que estaba fuera de servicio y renovar también la que estaba obsoleta. Escuchemos.
5: Hoy, después de un año, podemos ver los avances. Tenemos una infraestructura en mejores condiciones, hemos mejorado el servicio y la atención para cada uno de ustedes. Ese avance no es de una sola persona, es de todos, de ustedes que cumplen, del consejo que toma decisiones pensando en el módulo y de nuestros trabajadores que todos los días están en el campo. Desde el inicio de esta administración nos propusimos atender de manera urgente los trabajos de conservación de la infraestructura concesionada. Para lograrlo tuvimos que contratar maquinaria en renta mientras rehabilitábamos la nuestra. Los resultados, señores, están a la vista de todos ustedes.
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4: Bueno, hay que recordar que todos los módulos de riego venían de serios problemas económicos después de 2 años de sequía. Ya este año ya como que se pusieron al día, se pusieron las pilas, la maquinaria estaba un poco olvidada, ya se rehabilitó en la mayoría de los módulos y las cosas parece que van bien. Pero también el presidente del módulo Santa Rosa justificó un crédito que va a solicitar si es que se ocupa a la banca privada, con el propósito de tener recursos disponibles en caso de que se requieran y no tengan en las cajas del módulo. Escuchemos.
5: Y una institución como esta, como la nuestra, no debe de depender de favores personales para pagar su nómina y para seguir operando. Debe de tener un respaldo institucional formal y transparente. Por eso estamos solicitando este crédito, para que el módulo tenga un respaldo para emergencias. Quiero que esto quede muy claro. Este crédito no forma parte de nuestro presupuesto y no es dinero que vayamos a estar utilizando en los gastos de todos los días. Es un respaldo para la operación del módulo solo en caso de que se llegara a necesitar.
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4: Y bueno, requerían que los usuarios aprobaran la solicitud del crédito porque es una condición del banco. El banco les dijo, yo te puedo prestar dinero siempre y cuando tu asamblea lo apruebe, porque pues los bancos están entienden cómo se manejan los módulos y no querían o no quieren estar en una situación complicada cuando el módulo pudiera entrar en conflicto. El caso es que los usuarios aprobaron este crédito en caso de que se requiera, porque bueno, hay que recordar, los módulos de riego reciben su único ingreso son el pago de la tarifa de agua que se da precisamente en estos meses. En otros años, cuando eran dobles cultivos, cuando se sembraba otoño, invierno y primavera, verano, pues tenían otro ingreso por ahí en primavera. pero en estos casos ya no hay, no, nada más dependen de los ingresos del mes de octubre y noviembre, y a veces se les sacaban en el camino y tenían que pedir prestado a los propios usuarios. Y bueno, pues por eso decía Pepe Urquijo, no podemos depender de favores personales, porque de manera personal los usuarios le prestaban, claro, con la condición de que le dieran más agua, y bueno, pues eso tampoco es justo para los demás. Y fíjate que ahí, en esta asamblea, Gabriel, estaba el presidente municipal de Roma, Antonio Menéndez de Llano Bermúdez, y él felicitó a los productores presentes por el reconocimiento, dijo que tiene el estado de Sinaloa como la principal entidad en el país en producción primaria.
6: El INEGI publica todos los años algunos indicadores, pues aparece Sinaloa como el estado o la entidad federativa número uno en producción primaria. ¿Eso qué significa? Pues que son todos y todas ustedes esa producción primaria, el tema agrícola, la producción, el valor que se le entrega a lo que produce y a quienes producen la tierra. Somos el número uno del país. Sin embargo, en ese mismo INEGI aparece en la otra tabla que somos el penúltimo lugar del país en, digamos, productos, subproductos y valores agregados. Eso indica, necesita mucha de la mano de muchos de ustedes que han emprendido y que siguen trabajando y que quieren darle un valor agregado a lo que se produce en el campo.
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4: Bueno, lo que siempre se ha dicho, ¿no? La falta que tiene Sinaloa de agroindustria, ¿no? Porque sí se produce mucho maíz, se produce mucho frijol, se produce mucho garbanzo, lo que tú quieras, pero no se le da un valor agregado. Eso es lo que hace muchos años, yo desde que recuerdo, se ha dicho eso, ¿no? La necesidad de que en Sinaloa haya más agroindustria y no tener que depender, pues, de compradores, de coyotes, como está sucediendo en estos momentos, pues complica bastante el proceso de comercialización de las cosechas. Pero bueno, hay que destacar que pues el INEGI ahí está destacando el trabajo que hace Sinaloa. Somos el primer lugar en producción primaria, pero también de los últimos lugares en agroindustria, Gabriel.
0: Totalmente, esa es la triste realidad en Sinaloa. Muchas gracias, Juan Carlos.
4: Buenos días.
0: Buenos días, 8:34 a.m. Momento de escuchar el comentario del doctor Antonio González por un México digno y unido.
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7: Muy buenos días. Vivimos muchas veces sin querer aceptarlo, bajo el reinado de las redes sociales. Cada día recibimos cientos de mensajes, imágenes, videos, opiniones y supuestas verdades. El problema es que entre tanta información resulta cada vez más difícil distinguir lo verdadero de lo falso. Las redes no solo nos informan, también pueden confirmar nuestros prejuicios y o nuestras creencias. El ser humano tiende a creer aquello que coincide con sus ideas, deseos o convicciones, y a rechazar aquello que los contradice, y a todo eso contribuyen las redes. Muchas veces dejamos de buscar la verdad para aceptar únicamente aquello que nos da la razón, y ahí comienza el peligro. Cuando permitimos que la ideología filtre lo que recibimos, los hechos dejan de importar. Ya no preguntamos si lo publicado es cierto o no, sino que nos preguntamos, ¿me conviene creerlo? Si nos favorece o favorece a lo nuestro, lo aceptamos. Si favorece al adversario, lo rechazamos en automático. El mensaje pierde importancia para centrarnos estrictamente en el mensajero. Las redes sociales, sin duda, son una extraordinaria herramienta para informar, comunicar y participar, pero también pueden convertirse en una fábrica de falsedades, prejuicios y confrontaciones. Por eso, hoy más que nunca, en plena era de la comunicación a distancia, necesitamos algo más que información. Necesitamos criterio, necesitamos pensamiento crítico, necesitamos libertad mental, necesitamos capacidad para dudar incluso de aquello que confirma nuestras propias creencias. La verdad no tiene ideología ni pertenece a ningún partido o grupo. Simplemente emana de los hechos, dejando de lado cualquier credo. En tiempos en que todos podemos publicar, compartir y opinar, nuestra mayor responsabilidad no es hablar más, sino aprender a distinguir mejor. Porque cuando solo creemos lo que queremos creer, dejamos de buscar la verdad. Y una sociedad que renuncia a la verdad termina encadenada a sus propias mentiras. Por un México digno y unido, hagamos un pacto colectivo para usar las redes y no permitir que las redes nos usen, para usar nuestro libre albedrío ante cada mensaje que nos llegue, sin que importe la fuente. Muchas gracias.
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8: Las 8 de la mañana, con 37 minutos.
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0: Continuamos en Conexión Salud. Doctor Rogelio Quiñones en Guasave, siempre acompañándonos a través de la interesante de Guasave. Por supuesto, saludos a todo nuestro amplio auditorio de la región del Petatlán, la región del Ébora. Gracias por estar en Conexión. Saludos, profe Agustín Chacón, y por supuesto, saludos a la colonia más famosa de Los Mochis, ¿no? La 12 de octubre, hoy celebrando un aniversario más. El día de la 12 de octubre, saludos, por supuesto, un cordial saludo a todos los integrantes de esa colonia. Saludos. Y bueno, saludos por supuesto a nuestro amplio auditorio que también cada mañana nos acompaña a través de la Qué Buena del Fuerte. Y hablando del Fuerte, ¿qué dice el Fuerte y su gente? Te saludo, Ángel Sañudo. Muy buenos días. ¿Cómo amanece el pueblo mágico?
13: Buenos días, Gabriel. Qué gusto saludarte. Qué gusto estar en conexión Fuerte y su gente con la gente de acá del norte del estado a través de la Qué Buena de acá del Fuerte. Pues mira, ya ahora sí ya se vinieron ya ya se arrancaron los caballos, como quien dice, para alcanzar la nominación de lo que viene siendo la coordinación de la cuarta P en el municipio del Fuerte. Por lo pronto, Gabriel, nos decía, nos comentó Rosario Cota, de ahí del poblado del Carricito de Mochica, una persona, te digo, muy cercana a Imelda Castro, y que es el que se está encargado de llevar, pues, de traer la publicidad para que los precandidatos que andan ahorita para ser los representantes de la cuarta T en el Fuerte, pues está recibiendo en tiempo y forma el material que hablan de dejarle a las gentes a las diferentes comunidades donde se presentan. Pero fíjate que pues de Río nos mencionaba que había entre 10 y 13 personas que habían levantado la mano, pero únicamente hemos visto nosotros, hasta donde tenemos entendido, nada más está registrado Omar Castro, Omar Cedreño, como lo conocemos aquí, Luis Alberto Lugo, Víctor Sarmiento, que ayer estuvo presentando su oficio donde está registrado, y por supuesto también está registrado Jesús Galaviz. Conocemos a Jesús Galaviz desde hace muchos años, fue director de servicios públicos en la anterior administración, o en la primera administración de Gildardo Leiva, estuvo en servicios públicos, hizo magnífico papel. A nosotros nos pareció muy buen trabajo el que hizo Jesús Galaviz, y pues también se ha registrado, fíjate, pero nos faltan aquí, tres que levantaron. Lo que se nos hace raro es que ni una mujer, pero hasta este momento, acuérdate que eso se termina el domingo 18, creo que se termina este registro, que estarán recepcionando los registros. Falta Evangelina Quintero, aquí nuestra vecina, que ya estuvo con Nubia Ramos, colaboradora en la dirección de planeación. Está también Maribel Vega, que ya fue candidata en dos ocasiones, sin éxito, directora de la Escuela Normal Experimental del Fuerte. Está Sandra Ham, que ya fue regidora en el primer periodo de Gildardo Leiva. Y está Mayra Osorio, que durante dos periodos se ha desempeñado como síndica procuradora. Pero se nos hace extraño también, nos decían que se iba a registrar Dorita Manzanares, que es oficial mayor, nos decían que se iba a registrar Jesús Ramón Ibarra, y pues no sabemos hasta este momento, todavía tienen tiempo, ¿verdad? Por supuesto, pero los están allanando el camino, los otros les están ganando en lo que respecta al trabajo. Chema Flores, no sabemos, no se ha comunicado con nosotros, ojalá, Chema, tienes mi número, ojalá y te comuniques para echar una platicadita, para estar, pues que nos enteres qué es lo que traes entre manos. Rosario Cota, el que todo el mundo pensaba que era uno de los más fuertecitos, no se va a registrar, ya no lo dijo vía telefónica, estuvimos platicando con él, te decía, y no va a participar. Así que pues no sé qué está pasando con las mujeres, si siempre hemos dicho que primero las damas y ahora fueron primero los caballeros. Así que pues ya Omar Cedreño, Luis Alberto Lugo, Jesús Galaviz y Víctor Sarmiento, pues ya están registrados. Pero aquí hay una cosa muy curiosa, Gabriel. Mira, Omar Cedreño, Omar Castro es de Mochicaui, Jesús Galaviz es de Mochicaui, Luis Alberto Lugo ese ni es de aquí ni es de allá, porque pues según se dice que es de las estacas, de ahí depende de su familia y del ranchito, de todo José Luis y su mamá, la señora Celsas, que descanse en paz, que pues con siempre hemos llevamos una amistad bonita. No vive aquí en el municipio del Fuerte, al menos que sepamos nosotros, creo que él vive en Los Mochis. Entonces, pero te digo, son dos de Mochicaui, uno de, pues vamos a ponerle que de aquí del Fuerte, porque está en su credencial de elector de aquí del Fuerte, Luis Alberto Lugo, y Víctor Sarmiento, que es el único fuertense que ya fue presidente municipal, que ya fue candidato independiente también en la presidencia municipal. Únicos registros que se dan. El próximo domingo, repito, se cierra ya el registro y ya estaremos en condiciones de decir quién. Pero pero les están dando mucha ventaja las damas a los caballeros, mucha ventaja. Yo pensaba que la primera, yo pensaba que la primera que se iba a registrar sería Sandra Hamm, por la amistad que tiene con la gente que está en Culiacán. Pues ella vivió toda su vida en Culiacán, desde que se casó, vivió en Culiacán. Bueno, después de que a los años de casada, muy joven, se fue, entró a trabajar a la Universidad Autónoma de Sinaloa, y allá tiene muchas amistades. Yo pensé que sería la primera, fíjate, la primera mujer en registrarse, y no la hemos visto, pues hemos visto que no, a lo mejor está deshojando la margarita. Y pues Evangelina Quintero, que también ella levantó la mano, que fue de las primeras mujeres que levantó la mano, la vimos muy, muy saludando a Imelda Castro ahora que estuvo el otro fin de semana, Imelda Castro por acá en el Fuerte, pues yo pensé que ella pues ya estaría registrándose, pero pues te digo, le ganaron ahora fueron primero los caballeros, repito que ya te decíamos, primero las damas y luego los caballeros. Y el día de ayer, hubo un evento muy importante ahí para los derechos, algo así de las mujeres indígenas, aquí en la Sociedad Mutualista, aquí cerquita de la casa de todos ustedes. Ahí estuvo el profe Rea, que es el que anda coordinando estos trabajos. Ya nos tocó saludarlo el año, pues yo creo que hace 3 años, saludar ahí en la Sociedad Mutualista. Le hicimos una entrevista al profe Rea, muy cercano pues al actual gobierno, un profe siempre pues colocado en la izquierda, en la izquierda de México. Y pues ayer estuvo, el sábado estuvo por acá. Había mucha gente, había algunos camiones, pero nosotros llegamos y nos asomamos y ya nomás íbamos así de entrada por salida. Pues esa fue una reunión. Pero sí había, pues había gentecita, no vamos a decir que como la que nos, la anterior que nos tocó. Por cierto, que ahí fuimos vimos a Macario Osornio, un choicense pues que sueña que ya levantó la mano, que quiere ser el próximo presidente municipal de Choice, señor Osornio. Es muy muy muy buena persona, atento, fino, educado, muy buen, excelente anfitrión y todo, un caballero. Macario Osornio lo conocemos desde hace muchos años, de mis tiempos de trabajo en Choice, y ahí andaba siempre está muy pendiente, fíjate, en todos los eventos que organiza Morena, tanto en el municipio del Choice y en el municipio del Fuerte. Digo en el municipio, no únicamente digo en las cabeceras municipales. Así que Macario Osornio también ahí andaba, uno de los fuertecitos, pues, de los precandidatos en ese momento a ser el coordinador de la cuarta T ahí en el municipio de Choice. Pues Gabriel, es lo que te tengo desde acá del Fuerte, es lo que te tengo.
0: Fíjate, precisando, quien ya se registró de mujeres por Morena para la coordinación municipal ahí en el Fuerte es Mayra Osorio, la síndica procuradora. Ella ya se registró. Ya se registró. Y en el caso de Luis Alberto Lugo, él ya renunció a la secretaría del Ayuntamiento del Fuerte. No ha formalizado su registro, lo hará, dice, en el transcurso de esta semana, al igual que la directora de la Escuela Normal Experimental del Fuerte, Maribel Vega. Entonces, ya Mayra Osorio ya se registró, estaría pendiente el caso de Maribel Vega esta semana, al igual que Evangelina Quintero y Sandra Hank, que son las que han levantado la mano, ¿no? Y en el caso de Luis Lugo, él ya renunció a la Secretaría del Ayuntamiento y también habrá de registrarse en estos días. Pues se está calentando, ¿no? Bastante el terreno ahí por las tierras morenistas, Ángel.
13: Sí, fíjate, pero aquí Maribel Vega tiene que pedir permiso a su trabajo, Igual Evangelina Quintero, que es funcionaria de ICAPSIN aquí en el Fuerte. Sandra Hamm, pues no, es ahorita más libre que Jalisco. Ella no tiene ningún problema, ella se puede registrar a la hora que quiera sin necesidad de correr ningún trámite previo a su registro. Pero Mayra Osorio tampoco tiene que pedir registro, porque ella está por el voto ciudadano. Como síndica procuradora. Hay que hacer esa aclaración, porque si es que tienen que renunciar todas, no, todas tengan que renunciar. No. Quien tiene que renunciar es nada más Maribel Vega, Mayra Osorio y Evangelina Quintero. Sandra Hamm, no te digo, porque es más libre que Jalisco, ella no tiene ningún puesto público, y pues si hubiera sido cuando era regidora, o si fuera funcionaria, pues no sé qué, si tendrá algún puesto de gobierno del estado, desconozco a Sandra Hamm si tenga algún puesto, la conozco desde hace años, me tocó su boda, no me saca cuentas cuántos años hace que la conoceré, este con Alfredo Ayala, su esposo, mi compañero de la generación de la universidad. Así que pues está Dora Manzanares, pues también se menciona que podría estarse registrando José Ramón Bueno Ibarra, que también ya fue regidor, y pues nuestro querido, nuestro mutuo amigo Chema Torres, que también se menciona que podía registrarse.
0: Sí, también ha dicho que tiene interés. Vamos a esperar si nos lo confirma. Por lo pronto, toda esta semana hasta el domingo será día de registro, ¿no? Día muy movidos ahí en Morena. Muchas gracias, Ángel, como siempre.
13: Pues un abrazo, Gabriel. Y si Dios y usted nos lo permite, por acá nos encontramos el día de mañana. Vamos a estar en conexión con ustedes a través de la Qué Buena. La buena tota, el fuerte.
0: Gracias, Ángel. Y por supuesto, muchas gracias y saludos a todo nuestro amplio auditorio que cada mañana nos acompaña a través de la Qué Buena, del fuerte, la buena tota, dice Ángel. Sañudo, y sí, así las cosas por los rumbos de Morena en el fuerte. Luis Alberto Lugo ya renunció este fin de semana como secretario del Ayuntamiento del Fuerte para estar en condiciones de registrarse esta semana en busca de la coordinación municipal de la defensa de la transformación y la soberanía nacional, que no es otra cosa, no más que el querer ser candidatos pues de Morena a la presidencia municipal. Quien sí ya se registró, nos lo decía Ángel Sañudo, pues es el actual regidor Omar Castro. Jesús Manuel Galaviz también ya se registró. Víctor Sarmiento, quien ya fue alcalde del Fuerte, hoy ya se registró por Morena y busca regresar a la presidencia municipal. Mayra Osorio, la actual síndica procuradora, ya no tiene que renunciar ni pedir licencia y ya formalizó su registro como aspirante a la coordinación de Morena pendiente. El caso de Maribel Vega, de Sandra Hams, de Evangelina Quintero y, bueno, quienes más resurgen, Chema Flores, por supuesto. Dijo que también se iba a registrar, estaremos muy pendientes. En el caso de Choice, lo comentaba también Ángel Sañudo, ya se registró Macario Osorno Valenzuela por la coordinación municipal de Morena y ya lo hizo también el exalcalde Omar Gil Santini, quien busca regresar a la presidencia municipal de Choice, también ya formalizó su registro. Son los dos personajes que públicamente se sabe se han registrado por Morena en Choice. En Guasave también hay movimiento y sorprendió Martín Ahumada, el doctor Martín Ahumada quiere regresar a la presidencia municipal de Guasave. Ya se registró también este fin de semana como aspirante a la coordinación municipal de la defensa de la transformación y la soberanía nacional. Por supuesto que el registro de Martín Ahumada generó diversos comentarios, ¿no? No solamente entre los morenistas, sino entre toda la población de Guasave, quien todavía tiene muy fresca la memoria, pues, los resultados que tuvo la administración de Martín Ahumada, y hoy quiere volver a regresar a esa posición. Quien también se registró en Guasave es la regidora, la actual regidora Zulma Karina Gámez, una de las voces críticas en la actual administración que encabeza la doctora Cecilia Ramírez Montoya, pues ya se registró. Xochitl Soto también ya formalizó su registro como aspirante a la coordinación municipal en Guasave. Feliciano Valle Sandoval, el secretario del ayuntamiento, en la sesión de cabildo de este fin de semana pidió licencia de alrededor de 15 días para separarse del cargo, y en un mensaje, ¿no?, que lanzaron en redes sociales, el propio Feliciano Valle aclaró que fue por motivos personales y que él no contempla registrarse en este proceso interno de Morena para la coordinación municipal, porque no, él no es militante de Morena. Aún así, no negó sus aspiraciones, ¿no?, de algún momento dado buscar la candidatura a la presidencia municipal por Guasave, sin definir por qué partido. Por Morena no es militante, pero bueno, hay otras opciones políticas, ¿no?, como el Partido Verde, el Partido del Trabajo, ¿por qué no?, incluso Morena o la oposición, donde ya Feliciano Valle fue diputado local. El único diputado local que en el 2024 ganó la elección por el Partido Revolucionario Institucional. Siguiendo con los registros, en Sinaloa municipio, quien ya se registró es Esther Gastelum, ya formalizó su registro, al igual que Trinidad Gámez. Ambos buscan la coordinación municipal de Morena a la presidencia municipal de Sinaloa municipio. De Juan José Ríos no tenemos todavía noticias, ¿no?, de quién se haya registrado, pero bueno, ya se está reportando y justamente le agradecemos a Omar Castro, se reporta ya confirmando pues haberse registrado como aspirante a la coordinación municipal de Morena en el Fuerte. Saludos, Omar, ya está su registro. Y bueno, le decía también, siguiendo con el tema de Morena, este fin de semana quien tomó protesta ya formal como coordinadora estatal de Morena a la defensa de la transformación y la soberanía nacional fue Imelda Castro, en reunión, en concesión del Consejo Nacional de Morena. Se hizo la toma de protesta de los 17 coordinadores estatales en los 17 estados donde habrá elecciones. Bueno, ahí Imelda Castro formalizó ya la toma de protesta y decía, bueno, destacaba, bueno, el gran honor de haber ya rendido protesta dentro del Consejo Nacional de Morena como coordinadora estatal de la defensa de la transformación y la soberanía nacional en Sinaloa.
15: En Sinaloa asumimos esta responsabilidad con seriedad y con la tarea de seguir trabajando por la unidad, la organización y la cercanía con nuestra militancia y con el pueblo. Igualmente se aprobó la política de alianzas con el Partido del Trabajo, el Partido Verde y un plan de acción de Morena para seguir en territorio, en contacto con el pueblo. Fue un gran honor para mí rendir protesta frente a los consejeros y consejeras nacionales como coordinador estatal de Sinaloa.
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0: Pues así las cosas por Morena, donde te digo, pues está muy caliente ya el ambiente, toda vez que ya está en proceso su registro de candidatos, de aspirantes a las coordinaciones municipales en los 20 municipios que habrá de renovar las alcaldías el próximo año. Pues ya le mencionábamos los nombres, ¿no?, que se están manejando en AOME, en El Fuerte, ya hay varios nombres, al igual que en Choice, en Sinaloa Municipio, en Guasave, y bueno, esperando información también de noticias de en Juan José Ríos, ¿no?, este naciente municipio, aunque hay varios nombres que han alzado la mano, oficialmente no tenemos conocimiento de quién ya se haya registrado para la coordinación municipal en Juan José Ríos. Estaremos, por supuesto, muy pendientes y aquí le estaremos informando. Por lo pronto, agradecerle la amabilidad de su compañía. Hasta aquí llegamos con esta conexión con usted. Gracias a nombre de todo nuestro equipo de reporteros, de colaboradores. Gracias a Yasmín Moreno Jackson por su participación y apoyo en operación y controles. Quédese disfrutando de la excelente programación musical de las frecuencias radiales del Grupo AP Radio. Gracias a quienes nos acompañaron como cada mañana a través de la 103.9 de la Villa de Ahome, aquí en la interesante de Los Mochis, la interesante de Guasave y la que buena del Fuerte. Ya viene Dani Castro y sus grupos rolas. Recuerde, 12 mediodía, Areli Hernández, foro abierto. Nosotros nos vemos y escuchamos 6 de la tarde en Cuarto de Guerra. Mientras tanto, nosotros seguiremos en conexión con usted y la información.
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8: Son las 9 de la mañana.
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0: Muy bien, damas y caballeros, hello everybody, how are you today? Buenos días, buenos días, buenos días, buenos días, buenos días, buenos días, buenos días, buenos días, buenos días, buenos días, buenos días, buenos días, buenos días, buenos días, buenos días, buenos días, buenos días, buenos días, buenos días, buenos días, muy buenos días. Fíjense que el día de hoy no traemos aplausos grabados, así que pues lo lamentamos, ¿verdad? Una disculpa, no hay aplausos. Imagínenselo en sus mentes, por favor, los aplausos. ¿Eso qué es? No manches, parece como si estuvieras, no sé, dorando una carne en el sartén. ¿Qué es eso? Fue un intento de efecto de aplauso, neta.
1: Bueno, hay que usar la creatividad,
0: no,
1: hombre.
0: No manches.
1: Tampoco no te voy a poner tan...
0: La creatividad, no la chafalidad, güey.
1: No, hay que usar, hay que ser creativo, no te la voy a poner tan pelada tampoco.
0: Chihuahua, hombre. Damas y caballeros, hello everybody, muy buenos días, es lunes, inicio de semana laboral, es 12 de octubre, Día de la Raza, saludamos a toda la raza que nos está escuchando, cual debe de ser. ¡Yes! ¡Yupi!
1: Ahí está, saludos a toda la raza, a toda la gente.
0: Pinches aplausos tan chafas.
1: ¿Qué es raza? ¿A la qué es raza?
0: Sí, sí, sí, hoy, bueno, pues, se está celebrando una conmemoración más de lo que fue el descubrimiento de América. ¡Ay, la! América. Bueno, esa es otra historia, pero sí. Cristóbal Colón, dicen, cuenta la leyenda, no sé si sea mentira, con eso de que
1: como estamos
0: mentido
1: ahora
0: muchas veces, ¿verdad? Pues dicen que llegó y descubrió, pues ni más ni menos que América, ¿verdad? Y entonces, vamos a seguírselas comprando, ¿verdad?
1: Así
0: mientras
1: es.
0: Investigamos a fondo si fue verdad o no, ¿verdad? Pero bueno, ahí está entonces, Día de la Raza, 12 de octubre, también es día ni más ni menos que de la artritis. Y día también, déjeme decirle a usted que está del otro lado, que se celebra el... Pues una conmemoración más de la... Pluri... ¿Cómo le podríamos decir?
1: Dilo tal cual.
0: Pluricultura.
1: Ok.
0: Pluricultura que va pues encaminada a lo que son las comunidades indígenas y las comunidades afromexicanas.
1: Ok, si entonces usted elabora, está o convive con personas así, hay que celebrarlo. Si usted tiene artritis, también celébrelo. Y sí. Sí, también es de la raza, es gente, hay que celebrarlo también con una caguana.
0: Ok, ¿ahí entra la raza gacha?
1: También, claro que sí, toda.
0: La raza es gacha, güey.
1: Y esa hay un poquito más
0: sí,
1: de
0: sí,
1: raza
0: sí.
1: gacha.
0: Entonces, también celebramos a la raza gacha, ¿verdad? Que nunca faltan en una sociedad. Y ahí está entonces, Día de la Raza. Damas y caballeros, Toluco Gómez y Dani Castro y Toluco Gómez. El colagenito viene por la tarde, ¿verdad? Porque se le asignaron otras tareas bastante, pues, especiales e interesantes en esta empresa. Y tiene que desquitar él sus 217 pesotes diarios que
1: así
0: le otorgamos
1: es.
0: Aquí con mucho gusto. A Juan Pablo Gómez Silva, al cual saludamos con mucho gusto, donde quiera que se encuentre este chamaco.
1: Así es, y hoy en día vengo a exponer algo que miré en redes sociales este fin de semana. No sé qué pasa, no sé qué está pasando en México, en el mundo, donde personas que tenemos a lo mejor traumas, traemos nosotros algunas cosas, a lo mejor estamos enfermos psicológicamente, que hay que atenderlo y que hoy lo están normalizando demasiado, a mi punto de vista, ¿no? Es algo que yo estoy hablando, que yo estoy exponiendo, que yo estoy pensando y que yo valoré y que me hago responsable, ¿no? Entonces, hoy en día está normalizando todo eso de lo que es la psicología mal empleada, la atención, ¿no?, a la psicología. Dicen que no están locos muchos, otros sí, otros no. Pero bueno, miramos que una persona fue a una escuela a protagonizar, le pusieron la Lady Croquis, porque fue a demandar a un profe que pidió de tarea a niños de primaria el croquis de su casa a la escuela y de la escuela a su casa, porque es eso que viene ya empleado en lo que es en el plan de estudio de primaria, para que los niños no se pierdan rumbo a casa ni tampoco rumbo a la escuela. Entonces, esta persona que está por acá llegó, hizo una manifestación pacífica, entre comillas, porque sí veo que el profe le faltaron al respeto, le faltaron a los derechos del profe. Pero bueno, eso está bien hoy en día, está bien cualquiera hoy en día. Y te voy a comentar algo, y yo sé que mucha gente está de acuerdo conmigo, mujeres y hombres, yo sé que mujeres también. Hoy en día el hombre está en peligro, ¿eh? Está en peligro los maestros, hombres, está en peligro el hombre que quiere ser caballeroso, que quiere dar buena atención. Porque si quiere una mujer, o si quiere una niña, un niño, te puede perjudicar si ellos quieren. Si le caes gordo va a decir que abusaste de ella. Si le caes gordo va a decir que te quisiste sobrepasar, que bueno, por ejemplo, ahora que no debe de ser ese croquis, mucha gente estuvo a favor, mucha gente estuvo en contra, pero bueno, este mitote se puso bueno.
0: Ok, bueno, pues ahí está entonces, contexto. Sí, los maestros tienen que seguir, pues, ciertos puntos, ¿no?, de un plan de estudios, y entre los puntos a seguir, ¿verdad?, a tratar con el alumnado, pues es precisamente la realización de un croquis, es lo que está diciendo Toluco. Y pues a alguna madre de familia no le pareció, ¿verdad?, que se realizara este tipo mapa, ¿verdad?, de lo que es el camino que lleva al niño o a la niña de la escuela a la casa, de la casa a la escuela. Y fue la hizo de jamón allá en Veracruz, ¿verdad?, y fueron a exhibir y bueno, pues a reclamarle a un profesor. Y bueno, pues le dijeron un montón de cosas, ¿verdad? Que cómo se atrevía a pedir ese tipo de tareas, ¿sí? Pues a final de cuentas es una tarea. Y bueno, pues es lo que ahorita se maneja en tendencia en redes. Esto sucede en Veracruz. Y bueno, pues el Toluco está defendiendo al profe.
1: Así es.
0: ¿Verdad?
1: A los hombres.
0: A los hombres.
1: Al
0: profe. O sea, que si hubiera sido maestra, no te metes.
1: No, también, claro que sí. O sea, hoy este día todos estamos en peligro hoy en día. La neta. Hay que enfocarnos, sabemos que están, como te digo, están normalizando todo eso de que no tienes problemas psicológicos, estás bien, no necesitas ir a un psicólogo, pero ahora vemos que sí, hay mucha gente que a lo mejor está dividida, ¿no? Y mucha gente dice, oye, sí está loca o está loco o no sé, pero para mi punto de vista, siento que exageró un poco esta Lady Croquis. Exagero un poco, las redes pues no se esperaron los memes que salieron, ¿no? De profe, memes, mismos profes haciendo memes donde dice uno, ok, niño.

0: cualquiera. Si yo voy caminando y me mira una mujer, va a decir que yo abusé de ella. No es cierto. Van a llegar todos, me van a linchar. ¿Y qué va a pasar? ¿Dónde queda mi voz? ¿Dónde queda mi palabra? ¿Dónde quedo yo?
1: Tú quedas aquí en la cabina de La Interesante 88.5. Ah, sí, pues aquí está situado en este momento, así que tranquilo, muchachos.
0: Y quiero hacer una mención especial aparte de esto, ¿eh?
1: Ah, otra.
0: Esta sí, quiero felicitar pienso yo que es el ayuntamiento de Ahome, que se puso las pilas y ya miré algunos baches tapados, ¿eh?
1: Ah, no manches, güey.
0: Ya miré algunos baches tapados.
1: No manches,
0: exactamente.
1: Tal vez en otra realidad, tal vez te extraviaste de realidad, oye.
0: No sé. O sea,
1: aquí en Los Mochis, seguro.
0: Exactamente.
1: ¿Tomaste evidencia?
0: No, ahí pero está el detalle, me sorprendí. Ahí está el detalle. Me sorprendí demasiado,
1: Es una falla de la Matrix, güey.
0: Te voy a mandar una foto.
1: Tómale foto porque puede ser una falla de la Matrix, ¿verdad? Que hayan tapado baches aquí en Mochis, o sea, eso es de llamar la atención.
0: Y deja tú, ya ves que hacen a veces reparaciones en lo que es en el asfalto, lo que es en la pavimentación, y dejan a veces cuadros con lodo, o sea, la pavimentación, y dejan un cuadro con lodo expuesto. Esta mañana ese lodo, ese cuadro con lodo en el pavimento estaba pues en peligro, ¿no? Hoy en la mañana pasé y hay como peligro, cuidado, reduce lo que es la velocidad. Y también me gustó. La verdad está trabajando, no lo sé. No sé si fuimos nosotros, si fueron ustedes, pero bueno, se están haciendo bien las cosas hoy en día. Empezamos bien el lunes.
1: Vamos, cabrón, neta. Órale, no, pues me sorprendes. Me sorprende. ¿Algo que quieras añadir a lo del profe?
0: Pues bueno, si es profe, si es maestro o cualquier otra profesión donde se sientan así como los maestros hoy en día, expóngalo antes de que pase algo así, ¿no? Hoy en día los maestros ahorita, pues ya como te digo, están un poco, vamos a decir, cabreados, asustados, así decimos acá, cabreados, asustados. Pero bueno, salió una maestra, me etiquetó, de hecho una maestra donde yo hice tesis con ella. Y creo que sufrimos mucho haciendo la tesis. Esa es una señalética que hice, que propuse para la Universidad Autónoma de Sinaloa. Y me dice, quemen lo que le encargué. Quema la tesis de la señalética, Toluco. No pasa nada, no te preocupes. Dejamos eso atrás. No me vayas a denunciar.
1: Neta.
0: De forma de sarcasmo, ¿no? Pero sí, pues sí. Yo le mando un saludo a la maestra Tomás. La maestra Tomasa. La maestra Tommy, la quiero mucho. La amo, maestra. Gracias por los aprendizajes que me
1: dio. Ahí está la amación de este muchacho, como todos los días. Es el más amón aquí en la ciudad de Los Mochis.
0: Ahí estamos.
1: Muy bien, perfecto. Ya. Tranquilo, bueno, ya te desahogaste.
0: Relajado. ¿Verdad? No sé qué opina la gente. Si quieren llamarnos, si quieren marcarnos al teléfono 668-818-1885, puede llamarnos ahorita al 668-818-1885 para aclarar a alguna maestra, algún maestro que nos está escuchando, si recibió desde tiempos atrás algo así. Creo que los maestros ahora, ¿qué hacen? O sea, ¿qué hacemos los maestros? ¿Soy maestro? ¿Qué vamos a hacer? ¿Qué vamos a hacer ahora?
1: Te cayó el saco.
0: A ver, ¿qué vamos a hacer? Entonces los cuidamos nada más, los analizamos, miramos que estén jugando, no les encargamos tarea. Entonces, ¿qué hacemos? ¿Qué hacemos, máster?
1: Fíjate que, bueno, es un tema bastante profundo, interesante y también controversial, ¿eh? Porque yo te puedo decir dos, tres cosas, ¿verdad? De lo que pudiera conllevar, ¿no? El encargar este tipo de tareas. Tendría que darte una larga explicación, Toluco. Mejor vamos a la parte musical.
0: Vamos a la música.
1: Y ya más adelante me desahogo un poco también, ¿ok? Perfecto, damas y caballeros, escuchan el Grupo Rolas aquí en La Interesante 88.5. Aquí frente de mí está el quejón número uno de Los Mochis, de nombre
0: Toluco Gómez.
1: Y yo soy Dani Castro, los más guapos locutores en el ámbito radial.
0: Y ni modo.
1: Soporten.

0: Temerarios.
1: La cola led, muéstralo un poquito para ver cómo es. Muéstralo un poquito para ver cómo es.
0: Muévelo, Toluco, muévelo. Sacúdelo. Damas y caballeros, la brisa, la cola les, tema romántico. Estamos completamente en vivo para pues toda nuestra audiencia aquí en Los Mochis, también en vivo para toda nuestra audiencia allá en el Pueblo Mágico del Fuerte a través de la Qué Buena allá en la 98.5, y también estamos en vivo en Guasave. ¿En qué frecuencia, Toluco?
2: En la 94.5 puedes sintonizarnos a todo volumen donde quiera que estés, en el auto, en el camión, en el baño, en la casa, en la oficina, puedes sintonizar la interesante.
0: Es correcto, y estamos en vivo en este momento para...
2: Para Toluco, en TikTok, estamos ahí, pueden mandar sus mensajes también. Bien.
0: Claro que sí, saludamos entonces a Veranelli.
2: A Veranelli, que está por acá, dice que está escuchándonos en Hermosillo, Veranelli. A mi amiga Andrea Jordán también, que está por acá escuchándonos. Y al dragón, dice, y las empanadas, dice.
0: A mosca,
2: sáquelas. Hay que sacar las empanadas y
0: sí,
2: el café, ¿no?
0: GPI a las empanadas. GPA. Muy bien, alguien está intentando marcar, por favor, vuélvalo a hacer, porque nada más timbra una vez y ¡fum! Se va la llamada.
2: No se anima, anímate, sí. Que no te dé miedo. Por acá dice la paisita, dice... Que, bueno, esa palabra no puedo decir, pero le está echando a GPO.
0: Ah, ok, perfecto.
2: Ahí está, muy bien, la paisita, que se vaya a chispear.
0: Claro que sí, buenos días.
3: Hola, Belicastro, bonito inicio de semana.
0: Mica Valenzuela, desde la Macapul, ¿cómo estás?
3: Yo bien, gracias a Dios, y escuchando el 88.5, más bien.
0: Ah, qué bueno, me da gusto, ya levantaste fierro.
3: Ahorita voy a levantar fierro.
2: Ajá. Inténtalo.
3: Las piernas, para atrás, para adelante, para un lado y así.
2: ¡Ay, Mica!
0: Oye, ¿cómo se le llama? ¡Qué elástica eres, Mica!
2: No, hombre, está antojando, ¿eh?
3: Sentadillas también.
0: Ok, bueno, pues aquí estamos echándole ganas, Mica. Espero que tú también iniciando la semana con Tokio, Japón. ¿Quieres alguna canción?
3: Sí. No me puso la del moño colorado.
0: Ah, ok, ahorita la ponemos entonces. Don't worry, be happy.
3: Ayer venía de allá del 8. Ajá. Y como que me dieron ganas de correr, dije, oh. Grité a los cuatro vientos, todavía corro, dije yo.
0: Viejo los cerros y todavía reverdecen y bastante, ¿verdad?
3: Sí, y luego echan así como unos palitos los cerros.
0: Ah, es correcto, sí, ya sé.
2: También dice que echan palo los cerros todavía.
0: Sí,
3: ¿qué onda? ¿Y el colagenito?
0: El colagenito anda en una misión pues especial, ¿verdad? Cumpliendo con sus actividades laborales.
3: Muy bien, me lo saluda y un saludo al Toluco.
2: Claro que sí, Mica. Te amo, Mica.
0: Ok, Mica.
3: Super mandilones.
0: Saludos, échale ganas, sonríe, te estoy viendo.
3: Bye. Pueblo Mágico.
0: Claro. Eso. Que sí, al fuerte.
3: ¡Sigua!
2: Claro que sí, saludos al Fuerte, Pueblo Mágico también nos está escuchando por allá, sintonizándonos. ¡Qué buena de allá del Fuerte! ¡Claro que sí! Muchísimas gracias.
0: Es correcto, y bueno, pues ahora le va a tocar al Toluco, ¿verdad? Que pues como siempre, él está más que listo, preparado, pues para dar lo mejor de sí. Y como no está el colagenito, bueno, pues se va a aventar el reporte del clima, que lo tiene más que preparado. Toluco siempre ha sido así como de que prevenir antes que lamentar. Y bueno, pues en este momento nos va a dar a conocer todo lo que va a acontecer en cuanto al clima en este super lunes, inicio de semana laboral. Espero que ya lo tenga pues preparado, ¿verdad? Porque él siempre es así, siempre está al día, ¿verdad? Siempre actualizado, siempre buscando los datos precisos y exactos para compartirlos con el apúrale, cabrón. No, espérate, porque espérate. Ya saben que el Toluco, no, bueno, pues siempre está ahí, al pie del cañón, ¿verdad? Es una persona bastante capacitada, bastante preparada, siempre teniendo el contenido necesario para que pues usted se entere de todo lo que acontece.
2: Tú puedes,
0: el clima, ¿verdad? Me estoy quedando sin saliva y este cabrón todavía no puede encontrar el clima. ¿Ya? Ok, muy bien, perfecto. Adelante, muchacho, te
2: pues
0: escuchamos.
2: Estamos. No lo voy a decir como el colagenito, ¿no? El meteorólogo especialista en lo que está aquí.
0: Ah, no, bueno. Él es un máster.
2: En Los Mochis tenemos el 31 grados centígrados, mayormente soleado. Máxima de 35, mínima de 25. Así que, pues ahí está, se van a antojar las caguamas, ¿no? Aunque sea el lunes. Van a estar antojables.
0: Okay.
2: Vamos a tener un pronóstico de cielos parcialmente nublados, como a las 12 más o menos del mediodía. Y algunas ráfagas de viento hasta 14 kilómetros por hora.
0: Órale, muy bien. ¿Y en cuanto a probabilidad de lluvia?
2: Probabilidad de lluvia, no existe la probabilidad de lluvia. Dice que hay una... la precipitación es más o menos que es una sensación más o menos del 15% de probabilidades.
0: 15%. ¿Por qué no llueve en Mochis? Porque hay muchos influencers.
2: Así es.
0: Hay muchos golleteros, entonces, pues por eso el agua, pues no quiere llegar aquí a esta bella ciudad.
2: Exactamente. La sensación térmica es más o menos caliente. Va a estar caliente.
0: Más o menos caliente.
2: No, ni frío ni calor. Más o menos. Medio, 34 grados centígrados. Así que.
0: Muy bien.
2: Ayer sí estuvo cañón, ¿eh?
0: Sí.
2: Ayer sí se me hace que sí. El atardecer a las 5:51 de la tarde para que ustedes no se vayan por el pan tan tarde, para que no les vayan a pasar nada, para que no se asusten, para que no les agarre el oscuro, para que no les agarre lo que es la oscuridad. Entonces, procure salir por el pan antes de las 5:51 para que no se les oscurezca.
0: Muy bien, perfecto. Ahí está el reporte climatológico. Él no es mentirólogo, hay que decirlo, ¿verdad? Pues es un muchacho que trata de echarle ganas a todo.
2: Así es.
0: Sí, a todo le tira, nada le pega, pero bueno, pues ahí quedó ya el reporte del clima, porque el mentirólogo oficial, bueno, pues brilla por su ausencia, ¿sí? Él estará, creo que en la tarde, ahí con un tal Dani Castro, ¿verdad? Tratando de aprenderle todo lo que es el tejemaneje, porque resulta y resalta que el Dani Castro se va de vacaciones. 2 semanotas de vacaciones para el Dani, ¿verdad? Entonces, vamos a darle una cátedra de cómo se maneja todo esto al colagenito para que se quede todo, bueno, pues bajo control.
2: Perfecto.
0: Perfecto. Dicho lo dicho, entonces déjeme decirle también que el día de hoy, si usted conoce a alguien que lleve los siguientes nombres, pues felicítele porque hoy es día de su santo. Aparece el nombre de Edisto.
2: Edisto, camarada, sí. Del Edith, ¿no?
0: No sé. Dominia.
2: Dominia, casi era domingo.
0: Es correcto. Mártires.
2: Mártires, el que siempre anda lloriqueando.
0: Opilio.
2: Opilio, el que opina y que nadie lo pela.
0: Félix.
2: Félix, casi, casi feliz.
0: Maximiliano.
2: Maximiliano, siempre con su toda potencia.
0: Rotobaldo.
2: Rotobaldo, que siempre anda dando vueltas y rotando por todos lados.
0: No manches, Rotobaldo, ¿qué es eso, güey? Serafín.
2: Serafín, que algún día va a llegar al final.
0: Y Carlo.
2: Carlo, me gusta, un hombre moderno, sí. De estos tiempos, le quitaron a ese, Carlo me gusta.
0: Es que así debe de ser, o sea, Carlos, hablas de varios.
2: Así es.
0: Sí, debe de ser Carlo.
2: Sí, se dice que por allá en la edad media le pusieron Carlos, porque eran varios, varias personas, era el abuelo, el papá y el hijo, y pues sí. De ahí le pusieron Carlos, era Carlo, entonces dijeron vamos a hacer los Carlos, y así fue como nació el nombre de Carlos.
0: Sí, está como Marcos y Marco también.
2: Así es, también.
0: Muy bien, entonces usted conoce a Rotobaldo, Maximiliano, Félix, Opilio, Mártires, Domnina y Edisto. Bueno, pues felicíteles porque hoy es un lunes 12 de octubre y hoy es su santo.
2: Así es. Yes. Feliz cumpleaños, que la pasen a toda Mauser, invítenos al pastel, a la cheve, a lo que sea, es lunes, se vale.
0: Sí, extraño los aplausos.
2: Sí, poquito, hombre, no, ni tanto, ni tanto, me provocan un poquito de ansiedad.
0: Neta. Okay. Oye, qué bueno que te tapaste el escote tan pronunciado que traías, güey.
2: Sí, lo miré por acá en redes sociales.
0: Era grotesco, güey. Era muy grotesco ese escote.
2: Lo miré en redes y por acá se están antojando y dije, no, bueno, mejor.
0: Ah, estaban, sí.
2: Por acá me pusieron que te amo. Ah, yo también, milagros, te amo. Gracias.
0: Ah, ok. Entonces sí, dije, bueno. Estamos en vivo en este momento. Hay conectados 500,725 personas.
2: Ajá.
0: ¿Verdad? En el TikTok del Toluco. Así que, bueno, pues él está dando show también para TikTok.
2: Así, saludos a la paisita que anda por acá también. Dice que. Que seguimos, que hablemos de lo que es la GPO. Entonces aquí estamos hablando un poquito de GPO, sigue la lucha.
0: ¿Que no era GPI?
2: De la Quino, no, esa es otra historia.
0: Ah, ok. Muy bien, saludamos a Martín Valenzuela Eguino directamente desde San Mike, Zapotitlán.
2: Saludos, claro que sí, te amo.
0: También lo amas a Martín.
2: Claro que sí.
0: Neta.
2: Hay que dar amor a los que puedas.
0: Neta. Bien.
2: Así es.
0: Por acá, nunca había conocido un vato tan amón como tú.
2: No, ya veces. Luis Roberto Gagiola Solano. Salúdame, Toluco. Te amo. Ya ves. Neta, ya ves, te amo. También te amo, Luis Roberto. Wey.
0: O sea, claro. El homosexualismo en todo su esplendor, güey. No manches.
2: No, eso no lo es.
0: No, ¿de qué se trata?
2: Se llama empatía.
0: Chihuahua.
2: Alguien necesita un te amo.
0: Pues, qué simpútico eres, fíjate. Chihuahua. Bueno, después de este momento de total, ¿cómo le pudiéramos llamar? Preferencia sexual, ¿verdad? Sí. Pues vamos a continuar. Sí, ¿qué hora es, Toluco, si eres tan amable?
2: Son las 9:33 a.m. Es momento de...
0: ir a la pausa.
2: Volvemos, regresamos aquí con Dani y su grupo Rolas.
0: Es correcto. 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Atención, chavorrujos, se viene la nochada más retro del año.
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0: Damas y caballeros, el Toluco Gómez está llorando porque lo restringieron del TikTok, ¿verdad? Al parecer ahí por contenido inapropiado. Pues no, que en TikTok no había bronca, que podías decir todo. Y además, ¿qué dijiste?
2: Pues digo que los amo a todos.
0: A lo mejor no está bien que ames a todos, güey. Se oye muy hipócrita.
2: No, es que ¿sabes qué dije? Le dije al Vintage, al compa Vintage, le dije que si lo tuviera enfrente le diera un beso y le dije, bueno, eso ya no, ya es muy... Y no puedo decir la palabra que dije.
0: Ajá.
2: Pero lo dije con mucho cariño, pero, hombre.
0: Supuestamente que ahí no había bronca, que podías decir todo, o sea, ¿de qué se trata?
2: Pues ahora veo que no.
0: Sí.
2: Ahora veo que no, entonces...
0: Tal vez ahora el TikTok, ahí en su sistema de filtros, contrató a alguien de la Vela Perpetua, ¿verdad? Que pues no le parece
2: cierto
0: lenguaje, ¿verdad? Altisonante que de pronto manejamos, ¿verdad? Pero somos sinaloenses, o sea, ¿cómo le hacemos, güey?
2: Pues claro.
0: Sí, entonces ahí está el detalle, dijera Cantinflas. Muy bien, vamos a complacer al muchacho de la barba cerrada, no como otros. Uno que tengo aquí enfrente que tiene un intento de barba. ¿verdad? Él es ni más ni menos que Luis Roberto Gagiola Solano, que me pidió un tema que no encontramos. Le vamos a poner otro.
2: ¿Cómo?
0: Sí, no lo hallamos, güey. Entonces, dice La Muerte de Marilí, ¿verdad? Con Tropical del Bravo. La tenemos con los originales, que son Los Traileros del Norte.
2: Ah, ¿verdad? Muy buen tema.
0: Sí, es muy buen tema.
2: ¿Quién lo pidió?
0: El de La Barba Cerrada, no como otros.
2: Ah, bueno, ¿verdad? Te amo, sí. Barba Cerrada. Es buen tema, quiero decirte.
0: Él es ni más ni menos que Luis Roberto Gagiola Solano. Sí.
2: Ah, pues te amo, Luis.
0: Okay.
2: Si nadie te lo dijo hoy.
0: Ya no digas te amo, te van a volver a censurar ahí.
2: No,
0: hombre.
2: Es que eso no fue, no me censuraron porque dije eso, güey.
0: Entonces.
2: Porque dije otra cosa.
0: ¿Qué dijiste, güey?
2: A la gente de Cristal.
0: Ah, ok, perfecto. Entonces, DJ,
2: ponle play.

0: Siwa, quedó el tema de los temerarios.
1: Esos temas bonitos que te ponen y te ponen y te ponen a bailar bien, ¿eh? Sí. Te alegras, te cautivas. Es lunes, normalmente un lunes de aburrido, un lunes de empezar las habilidades, las actividades y demás que tenemos en toda la semana.
0: Es correcto, entonces una complacencia más aquí a través de la interesante 88.5, ¿verdad? Para este muchacho, el de la barba cerrada, no como otros, que bueno, pues tengo uno aquí enfrente. ¿Por qué, Toluco? ¿Por qué si no tienes barba, por qué haces eso de quererte dejar esa mata tan grotesca, güey?
1: De hecho, no tengo tiempo de rasurarme los pequitos, los vellitos que me salen aquí, los pelitos que tengo. Pero yo me dejo nomás el bigote, güey.
0: El bigote.
1: Y la barba, pues sí, mira. La barba está, mira, quisiera tenerla acá en las entradas estas, güey. Lo que tengo aquí,
0: güey. Es correcto, hay que invertir, ¿no? La,
1: sí,
0: la
1: un tatema, poquito, ¿no?
0: La tatema.
1: ¿Tú que te ha tocado ver pelones, güey, que...
0: No, este, no, no, ¿qué pasó? No.
1: Que no tienen nada en la maceta, pero tienen un barbón.
0: Sí, oye, sí, eso sí. Sí, sí, sí.
1: ¿Qué cosas de la vida?
0: Saludos,
1: ¿no?,
0: a todos los pelones que nos están escuchando, ¿verdad?
1: Y
0: que,
1: así es.
0: Seguramente va a haber varios por ahí que nos sintonizan.
1: Como la vida es cruel a veces, ¿no?
0: Sí,
1: te así quitan es una cosa y te dan otras lados, o sea...
0: Es correcto. El contenido, Toluco, bueno, pues como no vino el colagenito, pues vamos a compartir, ¿verdad?, algo de contenido.
1: A ver, vamos a improvisar un poco.
0: En esta mañana. Bueno, pues déjame decirle que hay edificios muy altos, muy altos. Aquí tenemos, ¿cómo se llama?
1: La Torre San Bernardo.
0: Ándale, sí,
1: está
0: sí,
1: ahí,
0: sí.
1: Está el edificio
0: mide,
1: Telmex.
0: Mide como, que te gusta? Unos 1,500 metros de altura, más o menos.
1: Más o menos, yo creo que es de los más grandes de aquí en la ciudad, el edificio sí. Telmex también.
0: Ok, perfecto. Pero bueno, pues déjame darte a conocer que existen, pues, unos edificios que llegan a medir casi, más de 8 cuadras. Imagínate, no. 8 cuadras, pero parado.
1: Oye, eso es mucho.
0: Sí, oye. Uno de ellos es el Burj Khalifa, 828 metros. Ubicado en Dubái, ahí donde tienes tu depa.
1: Ahí donde tengo mi depa.
0: Es así, correcto, sí.
1: De las casieras que está allá.
0: Ajá. Aparece en segundo lugar el Merdeka, que cuenta con ni más ni menos que 678.9 metros de altura. Dale.
1: ¿Y ese también está largo?
0: Algo. Órale. Sí, ubicado en Kuala Lumpur, Malasia.
1: En Malasia, órale.
0: Está la torre Shanghai. Mide 632 metros y está obviamente en Shanghai, China. ¿Verdad? Bien. Tiene 128 pisos.
1: Oye, ¿cómo les gustan las cosas largas allá, no?
0: Sí, ya sé. Pues es que ellos carecen de cierta cosa, ¿verdad? Entonces tratan como que de compensarlo con otras.
1: Ah, bueno, aquí uno que otro también le gustan las cosas largas, pero pues no. Aquí lo que tenemos nomás es...
0: Toluco, te van a censurar. Abraj Al Bait, 601 metros, ubicado en La Meca, Arabia Saudita, donde están los pobres.
1: Órale.
0: Donde viven todos los
1: pobres. Los tronados.
0: Sí. 120 pisos. Aparece en quinto lugar el Ping An Finance Center. Con 599.1 metros.
1: Y anda.
0: Ubicado en Shenzhen, China. Tú lo serás. El Lotte World Tower, con 554.5 metros, ubicado en Corea del Sur, tiene 123 pisos.
1: Órale.
0: Y aparece, obviamente, uno de los más emblemáticos y famosos del mundo, de nombre One World Trade Center.
1: Ah, ese estaba esperando.
0: Sí, allá en New York, con 541.3 metros.
1: Dije yo, ¿qué está pasando con Estados Unidos? Que no lo veo en la lista. O sea, sí, no se puede quedar atrás.
0: Aparece el Guangzhou CTF Finance Center, con 530 metros, ubicado también en China. Pinches chinos,
1: güey. No, eso quieren todo, güey.
0: Ya sé. Tianjin CTF Finance Center, con 530 metros, también en China, güey. Caray. Y el City Tower, también en China, con 527. Oye, no manches, los chinos tienen un chorro de edificios altos, güey.
1: A mí se me hace que los chinos son muy envidiosos, güey.
0: Neta.
1: Sí, sí.
0: Pero el más alto de Latinoamérica va a estar en el bello Monterrey, Nuevo León.
1: Dímelo que en México, ¿va?
0: Sí.
1: ¡Eso!
0: 484 metros hasta la punta, con más de 100 plantas, ubicación en Colonia Obispado, entre las avenidas Constitución e Hidalgo, junto al río Santa Catarina, en el bello Monterrey.
1: Es donde vivías tú, ahí cerquita.
0: Sí, sí, exactamente. Entonces...
1: Esto se retiro lo dicho.
0: ¿Qué?
1: No son envidiosos los chinos, los de Regio sí son muy envidiosos.
0: Oh, qué la chingada. Bueno, pues es que allá hay lana, güey. En Monterrey siempre ha habido lana, ¿verdad? Sí. Sobre todo ahí en lo que es ahí.
1: Yo digo que en Monterrey, Master,
0: San Pedro.
1: Si ellos se hacen. Sí, de México sería otro país.
0: Seríamos como Uruguay.
1: Sin problema, sin
0: problema. Como Uruguay, sí, seríamos como Uruguay. Más o menos mide Nuevo León lo que mide Uruguay, ¿verdad? Lo vamos a llevar al Senado.
1: Hubo un mitote, creo, sí, algo así que querían, ¿no?
0: Independizarse, que pretendían,
1: ¿sí?
0: Payaso.
1: Sí, sí, sí, sí. Por ahí escuché yo que los regios querían, que ellos son lo máximo de México, sí, ¿no? Querían independizarse de lo que es México y creo que se escucha por ahí que lo iban a proponer, quién sabe. No sé si fue mitote, tú sabes que en las redes sociales no se puede creer a todo. Ey, pero es pues correcto. Ahí está.
0: Mi compadre Samuel García, pues está haciendo bien las cosas por allá.
1: ¿Lo conoces?
0: Sí, sí, el Sammy, el Sammy, es camarada mío.
1: Estuvo contigo en la primaria también, ¿no?
0: Sí, nos pasábamos unos ratos bien mamalones, güey.
1: Se pasaban la paleta y todo
0: el rollo. En el bello Monterrey. Algo así, algo así. Ah, buena onda, me cae bien, fíjate. El Sammy García Sepúlveda.
1: Ahí está.
0: Muy bien, perfecto. Después de este momento lleno de altura total, sí.
1: De nivel.
0: Exactamente, de mucho nivel. Bueno, pues vamos a enviar saludos a la gente que está reportando con nosotros, Toluco Gómez, en esta bella mañanuca, fíjate. Aparte de este barbón, bueno, pues también está Luis Carlos Caballet.
1: Ah, cómo no, Luisito.
0: ¿Qué tiene Luis? Luisito,
1: que, o sea, ¿qué, lo wey? Amo, güey.
0: Neta, también sí, gusta,
1: no, hombre. Man. Ese vato.
0: Todos amas, güey, neta.
1: Ese vato, otro pedo, güey. Una okay. Carisma que tiene increíble, güey.
0: A ver, vamos a ver qué nos dice.
2: Buenos días. Muy buenos días, compadre. Feliz inicio de semana. Aquí reportándome a la base. Okay. Compadre, pues nos la pasamos bien a gusto en compañía de ustedes, su pareja, como su esposa. Gracias por la invitación, la pasamos muy amena, muy agradable la convivencia que tuvimos, reímos, todo lo que tú quieras, pero gracias a Dios, aquí todo bien, le agradezco mucho de corazón, compadre, la invitación que nos hizo a mi esposa y a mí, ella sabe que lo estimamos mucho, Dios me lo bendiga, compadre, esperemos que se vuelva a repetir, primero Dios, un abrazo fuerte.
1: Anda crudo todavía este güey, ¿no?
0: No, o sea, anda todavía alcoholizado.
1: Se escucha crudo, sí, ¿eh? Sí, qué sí, qué sí. Envidia, ¿eh?
0: Pues imagínate, puras Tecate rojos se echó. No, pues hombre, todavía
1: qué
0: anda.
1: Chulada,
0: ¿no? Ando bajo los, ¿cómo se llaman? Efectos del alcohol. Ya sabe, compadre, se le aprecia mucho. Y bueno, sí, la pasamos súper chilo, guau. Wow, pero yo pensé que iba a decir otra cosa, compadre. Ya nos exhibió,
1: sí,
0: compadre.
1: Sí, hombre. Chihuahua.
0: Ya todo Mochi se enteró.
1: Y que no nos invitó,
0: güey. Estuvimos chupando, hombre, Chihuahua. Pero bueno.
1: Pues
0: yo tengo la culpa por no haber monitoreado antes, ¿verdad?
1: Está bien.
0: El mensaje. Se lo vamos a Luis Carlos Caballé y a Maribel Galaviz.
1: La culpa es totalmente tuya.
0: Es correcto.
1: Así después está, mira, ahorita me causó un poco de gracia, ¿no? Y también un poco de curiosidad. Ese buenos días. Tú tienes un récord, ¿no? Como de un minuto, ¿no?
0: Y cachito. Más o menos, cuando era joven.
1: Entonces, imagínate quién da el buenos días más largo, güey.
0: Fíjate que aquí existe un muchacho que ya no se ha reportado, tiene cientos de miles de millones de faltas ya conmigo. Está en la lista negra, ¿verdad? Creo que su nombre es Omar Sandoval.
1: Ajá.
0: Es muy bueno. Es muy bueno para el buenos días. Sí, le llegué a contar hasta 28 segundos.
1: Sí la tiene larga, güey.
0: Ah, no sé. Eso no.
1: Los buenos días, sí, sí.
0: Eso no me consta, ¿verdad?
1: Sí se lo avienta bien.
0: Buenos días sí le queda más o menos. Sí, sí está. Es de lo más destacado de aquí de Mochis. Que, por cierto, saludos a Omar Sandoval.
1: Donde quiera que estés, amigo.
0: Sí, también a otro que nos quedó mal en la nochada, ¿verdad? Miguel... Domínguez, sí, también lo tenemos ahí con una espantosa X, ¿verdad? Porque nos quedó mal en la nochada, pero no pasa nada.
1: Ellos se lo pierden.
0: Hay más nochadas.
1: La verdad estuvo increíble. Yo muero por que me den más chance de ir a la otra, güey.
0: Ah, ok.
1: Porque no me fui como una hora y media, güey.
0: Pues sí, pues es que nada más lavaste los trastes.
1: Haz de cuenta,
0: te faltó, güey, trapear, barrer, lavar la ropa. O sea, tiene que ser más mérito,
1: güey. Hay cuenta que nomás llegué el modo ese, nomás de llegas, acaricias la mano, llegas, le das un beso y te vas, güey. O sea, así me quedé, güey.
0: Peor que Ceniciento,
1: güey. O sea, me quedé con calentura de seguir bailando. Me quedé con eso. Entonces esperemos próximamente.
0: Sí, 7 de noviembre.
1: ¿7 de noviembre? ¿Ya tienes fecha?
0: Ya, ¡órale! Ya. Fíjate que íbamos a hacerlo hasta diciembre, Toluco, pero nos hablaron del Salón Semi que nos dijeron, hey, se acaba de desocupar una fecha el 7 de noviembre. ¿La quieres, Dani? Dámela.
1: Oh,
0: la
1: wow.
0: necesito. No, sí. Y ya arreglamos entonces para el 7 de noviembre, Toluco, para que te vayas preparando. Haz más méritos, ¿verdad?
1: Okay,
0: te aconsejo también, pues, que hagas la comida.
1: Claro,
0: puedes hacer la comida, ¿verdad? Y ya con eso te ganas un permiso, pues, hasta las 12 mínimo, ¿verdad?
1: Me salen bien las maruchanes.
0: Ah, excelente. ¿Sí? Pues ahí está. Ya la hiciste.
1: Me salen bien las maruchanes. Sería con leche, increíble. Creo que llego y convenzo a la patrona.
0: Ah, okay.
1: Sí.
0: Perfecto, ¿cuál debe ser? Vamos a la Zule, que le está yendo bastante bien como mamá.
1: Así es.
0: Ahí con la...
1: Chale chingazo, mija.
0: Con la bella Marián, que bueno, ¿cuánto tiene ya?
1: Ya tiene un mes, ¿qué estamos ahora, güey?
0: Estamos 12, a 12.
1: Un mes, ocho días
0: de que arribó a este mundo la bella Marián Prado.
1: Pero ahí está, quería ser mamá y no averiguó nada, se fue como gorda del tobogán.
0: Sí.
1: Y pues ahí está. Perfecto. Gracias, Marian.
0: Muy bien, ¿y ahora sí dormiste o más o menos?
1: Un poquillo, gracias a Dios, ya un poquito más. Porque estamos firmes, estamos felices y contentos.
0: Sí.
1: Con toda la raza que nos está escuchando, con toda la raza que nos está viendo, los amo.
0: Perfecto, ahí está el te amo una vez más del Toluco Gómez. Bien, vamos a checar qué más está reportando en esta bella mañana a través del 6-681-5090-17, 6-681-5090-17, teléfono en cabina. Y vamos a enviar saludos, ni más ni menos que para la contadora Carla Mendoza.
1: ¡Oh, Carlita, te amo! ¡Échale ganas!
0: Ok, perfecto, ahí está el te amo para Carla Mendoza.
1: Acá tengo también yo saludos, ¿eh?
0: Nos escribe desde Las Flores 3, ¡órale! Inés. Inés de Las Flores 3.
1: ¡Inés, te amo! ¡Échale ganas! ¡Con Toño Lupe! Dígame si están casados o no, para no decirles, ¿eh? Si la somos o no.
0: ¿Por qué, hombre?
1: No, pues me da miedo, güey. Ahora, ¿quién sabe con que me vayan a venir y hacer una protesta aquí afuera, güey?
0: Ah, ok.
1: Con lo como andan ahora la gente.
0: ¿Puede ser acosador también a través de la radio?
1: También, o sea.
0: ¿Te pueden demandar,
1: güey? Fíjate, lo que es, ¿no? Uno está haciendo show, está mandando, dando amor, repartiendo amor, carisma, cariño y todo lo que quiera. Ajá. Y me pueden demandar, fíjate.
0: Entonces ya no digas te amo, güey.
1: Bueno, a las mujeres, a las mujeres sí. A los hombres no, porque me van a demandar.
0: Sí, está cañón, oye.
1: Saludos a Brisa.
0: ¿Cómo están las cosas?
1: Sí, Dios guarde. Saludos a Brisa Ahumada. Mando felicitaciones aquí por la niña, que me estoy pegando una friega con la bebé. Muchas gracias. Felicidades, me dice. Okay. A la beba, gracias, Brisa, te amo, te quiero mucho. A ella sí, porque es amiga.
0: También saludamos a Claudia Camacho, ¿verdad? Como no está el colagenito para enviarle saludos, pues nosotros con mucho gusto le enviamos saludos a ni más ni menos que Claudia Camacho. ¡Camacho!
1: ¡Te amo, Claudia!
0: Camacho, Camacho, Camacho, Camacho, Camacho. Ahí está. Perfecto, ahí quedó entonces el delay. ¿Quién más tienes por allá, Toluco?
1: Compa Alex dice también por acá. Saludos, Tolu, felicidades por tu web. Muchas gracias. Gracias, gracias, cuates. Gracias, muchas gracias.
0: A Juan Marconi.
1: Te quiero mucho, te amo.
0: Saludamos a Juan Marconi también, donde quiera que se encuentre este chamaco, entusiasta y trabajador. Vamos entonces a seguir con más y mejor música en esta bella mañana del día lunes 12 de octubre, es Día de la Raza.
1: Oh, saludos a toda la raza, hay que pistear, ¿no? Saludos al compa que Dani, que anda por acá también. Ajá. ¿Tu tocayo?
0: Oh, sí.
1: Saludos, Tolu, saludos.
0: Entonces para él, claro que sí.
1: Saludos, Dani, tu tocayo. ¿Se va a hacer o no se va a hacer? Dicen los plebes acá.
0: Ah, caray, ¿qué quieren? ¿Qué
1: quieren, man? Celebrar el Día de la Raza. Se Día de la poniendo, Raza. Ya tiene el asador y ya tiene el carbón. Le falta la carne nomás.
0: Bola de borrachos. Muy bien, vamos entonces a complacer a ni más ni menos que Mica Valenzuela, ¿okay?
1: Ah, muy bien, complacemos. Antes me das chance de decir aquí, porque mira, de Val América este vato dice que felicites para la América.
0: Claro que sí, saludos a las poderosísimas Águilas del América que no pudieron con los maletas del Monterrey.
1: Estás dando cuerda aquí, o sea, feliz. Sí. Saludos a compa Juan, que le va a la América, le dicen el Américo de cariño, un Órale, abrazo.
0: Muy bien.
1: Muchas felicidades.
0: El Américo, estás payaso, güey.
1: Te amo, a Juan.
0: Muy bien, ok, ¿se la pones tú a Mica o se la pongo yo?
1: A Mica. Aquí te la pongo, te la ejecuto, toda tuya.
0: Muy bien, perfecto. Entonces,
1: llégale y haz la tuya.
0: DJ.
1: Ponle play.

0: Ahí queda el tema de la del Moño Colorado a cargo de los Pedernales de allá del año de 1995 cuando el Toluco Gómez iba al kinder. ¿Sí fuiste al kinder, güey?
1: Claro que sí, me tocó un año ir al kinder, o sea, Juan de Dios Batis.
0: Juan de Dios Batis.
1: Allá por la Mochicahui. Ajá. A un ladito, hoy que está, antes no había nada, estaba en terreno, pero hoy está lo que es la guardería de solidaridad.
0: Ah, ok, ahí perfecto. Mero. Ahí está, entonces, lo mandamos hasta el kinder al Toluco con esta rola de los Pedernales.
1: Muy bien, muy buena rola.
0: Sí, ahí quedó. Entonces, Mica, para que luego no la hagas de jamón, ya te pusimos tu canción.
1: Ahí está, para que hueles más, para que levantes los fierros gusto.
0: Es correcto, y tomes mucho café.
1: Así es.
0: Muy bien, damas y caballeros, estamos llegando a la recta final, ya nos tenemos que ir, no. Oye. Sí, caray, ¿por qué dura tan poquito, oye? ¿Por qué somos tan, cómo se dice cuando duras poquito, güey?
1: Precoz.
0: ¿Por qué somos tan precoces, Toluco?
1: No lo sé, es bueno también a veces ser
0: no,
1: así.
0: No, no es bueno.
1: Sí, depende.
0: No, eso no es agradable, para nada.
1: Lo que sí son agradables son los golleteros que están por acá en TikTok que se juntaron.
0: Saludos a todos los golleteros de TikTok, claro que sí, ¿cuál debe ser?
1: Bueno, acá salió uno, estaba echando los golleteros y dice, no, espérate, güey, ser golletero no es fácil, me dice. No. Hay que tomar de lo que hay. Hay que arrimar la cheve, hay que atender al parrillero, ir por los mandados.
0: Sí.
1: Y además, eso sin regresar a la feria.
0: Y destapar las cervezas, güey.
1: También.
0: Sí, es el que tiene que estar ahí destapando cervezas también.
1: Pero fíjate que los golleteros tienen como ese sexto sentido para saber dónde hay el gollete, sin que lo inviten.
0: Eso.
1: O sea.
0: No, pero se lo fabrican también yendo a los negocios a grabar videos.
1: Ah, también. Saludos a todos. Eso
0: es un gran invento por parte de los golleteros.
1: Así es. Todos los influencers golleteros que graban el contenido. Sí. Muchas felicidades también por la golletiza.
0: Es correcto. Muy bien, damas y caballeros, pues una vez más dijimos una bola de sandeces, le dimos un contenido pues bastante interesante a usted, pero ya nos tenemos que pasar a retirar en esta bella mañana del día lunes 12 de octubre del año 2026.
1: Así es, hay que celebrar, raza, hoy 12 de octubre hay que pistear.
0: No, ese es payaso.
1: Hay que trabajar, perdón.
0: Hay que trabajar.
1: Así es, hay que darle duro a la semana.
0: Hasta el viernes pisteamos.
1: Así es, primeramente Dios y la Virgen Santísima.
0: Ok, perfecto. Toluco, gracias, hasta mañana.
1: Creo que sí, saludos a todos, te mandan por acá Alex, el compa. Alex, saludos al Dani Castro. Te mandan un abrazo por
0: saludos acá. Saludos, Alex. Un abrazo. Dios te bendiga.
1: Y Sonia también. Un abrazo a todos también los que están escuchando acá en TikTok y todos los que están sintonizando las interesantes de Sinaloa y El Fuerte.
0: Saludos, Sonia. Toluco te ama.
1: Te amo, Sonia.
0: Hasta la próxima, amiguitos.

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0: Son las 12 de la tarde. Son las 12 de la tarde.
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Hola, hola, ¿qué tal? ¿Cómo están? Bienvenidos, bienvenidas a este su programa Foro Abierto. Pues arrancamos semanita hoy, 12 de octubre, Día de la Raza. Un saludote para toda la gente que ya está en las sintonías de AP Grupo Radio. Les saluda a su amiga y servidora Arely Hernández en la conducción de este su programa Foro Abierto. Yasmín Moreno se encuentra con nosotros en los controles aquí en este su programa, así que nos ponemos a su disposición. Muchísimas gracias a quienes ya están a través de la interesante, el 88.5 de FM en Los Mochis, de la 94.5 en Guasave, pero también a través de la qué buena, la 98.5 de FM en el municipio del Fuerte, toda la zona centro-norte del estado. Muchísimas gracias por sus sintonías. También nos pueden seguir a través de las redes sociales. Estamos en Facebook Live, totalmente en vivo ahorita en este momento, el interesante FM. Ahí me puede ver y escuchar completamente en vivo, compartir y comentar. Recordarle que estos espacios son de ustedes y para ustedes. Hagan lo propio que pase en su calle, en su comunidad, en su colonia. Nosotros atentos a darle seguimiento ante las diferentes dependencias de gobierno para que estas a su vez pues accionen y busquen la manera de resolver la problemática que ustedes estén presentando. Por eso les pedimos muy encarecidamente pues que nos mande junto con la denuncia una fotografía, un video para nosotros tener evidencia y así pues mucho más fácil poder hacer la referencia directa ante las diferentes dependencias de gobierno. Muchas gracias a quienes se conectan y ya están con nosotros, pero también puede ser a través de WhatsApp. Nos puedes llegar sus comentarios al 6688181885 aquí en la cabina. Nos puede marcar o mandar un WhatsApp también a mi teléfono particular al 6681464753. Ahí estamos 24/7 para servirles, atentos a cada una de la información que se está generando en las noticias y aquí conectada con ustedes, por si me mandan sus comentarios, pues estar atentas para cada uno de los mensajes. Y bueno, déjenme también felicitar a los cumpleañeros del día de hoy, 12 de octubre, lunes, la segunda semana ya del mes, es la segunda o la tercera, la segunda, ¿no? Del mes de octubre que arrancamos y obviamente pues esperando a que usted pues vaya sumándole los días al calendario, pero sabe que vaya sumándole las palomitas a cada una de las acciones que usted está realizando para que esto pues también pues se vaya dando, porque recordarle que pues los sueños, las metas, pues no se hacen sentados, ¿no? Ahí podemos pensarlas, podemos organizar en nuestra mente, pero tenemos que ejecutarlas todos los días, desde que nos levantamos hasta que pues regresamos nuevamente a la cama a descansar. Así que a ponerle todas las ganas, todos los kilos, todos los días. Aquí estaba revisando. Pues bueno, ahorita reviso lo de las semanas, ¿verdad? De octubre. Quiero mandar una felicitación a Edna Galaviz hasta Culiacán, a nuestro amigo Mario Calixto Sánchez, que es su cumpleaños, un saludote también para Pilar Arredondo, nuestro amigo también allá en Culiacán, le mandamos un fuerte abrazo. Emanuel Peña Villela, que también está de cumpleaños, para Juan Cristóbal Castro Beltrán, Alan Osuna, un saludote, a don Iván Reyes, le mandamos también un fuerte abrazo, a mi amiga Arely Bernal, Lulú Araiza, un saludote, a Edwin Ramírez, a Grisi Angulo, a Julio César Silva, también hasta Culiacán, a Lorenia Zamarripa, que fue también el día de ayer su cumpleaños, a Ruco Cortés, el Rudolf, le mandamos un fuerte abrazo, que también el día de ayer pues estuvo de manteles largos, Rafael Soto Lugo, a Rosa Isela Villarreal Valle, y bueno, para todos los cumpleañeros de esta semana, del mes de octubre, así que desde ahorita les mandamos las mañanitas para todos ustedes.

0: Pues ahí quedaron las mañanitas y me voy con el primer reporte. Muchísimas gracias a la gente que se reporta con nosotros. Dice el señor Alberto, en la calle Cerdán, entre Ángel Flores y Guerrero, no prende la lámpara, es un foco fundido. Dice, la semana pasada me robaron el motor de arranque de mi camión. Con mucho gusto, don Alberto, pasamos directamente a servicios públicos municipales. Recordemos que ahí en servicios públicos están llevando una bitácora y una agenda donde mes tras mes van poniendo alrededor de 200 lámparas de gasto del gasto del ayuntamiento, pero además pues traen también un stock para la reposición de pues las lámparas de las luminarias. Con mucho gusto paso este recado para que ellos también acá tomen nota ahí en servicios públicos municipales acá en AOME. Por cierto, también me reportaban aquí por la calle Sufragio Efectivo entre, ¿qué calle es? Entre, antes de llegar a la Leiva o al Boulevard López Mateos, ¿no? Pues me dice, Ángel Flores, ¿verdad? Sí, Ángel Flores y lo Boulevard López Mateos sobre Jiquilpan, pues que se pierde hasta la visibilidad y que se convierte prácticamente en un solo carril esa calle, porque en ambas aceras de la calle Sufragio Efectivo, pues están talleres, ¿no? Regularmente son como que de grúas o de camiones, pero se ponen a reparar las unidades pues en plena calle y simplemente dejan un solo carril para que circule los vehículos por este tramo. Repito, es por la calle Sufragio entre Ángel Flores y el Boulevard López Mateos en Colonia Jiquilpan. Con mucho gusto pasamos el reporte pues a tránsito, a normatividad. Se supone que no está permitido que arreglen las unidades en la vía pública, para eso pues están los espacios al interior de los talleres, y si no tienen pues más espacio, pues busquen alguna otra área. La verdad que se pierde visibilidad, pueden ocasionar pues algún accidente y hasta en riesgo los propios mecánicos que se meten abajo de las unidades en plena vía pública. La verdad que es un riesgo, ojalá que lo tomen en cuenta tanto normatividad del Ayuntamiento de AOME como Tránsito Municipal, ¿no? Gracias por estar pues pendientes también de aquí con nosotros. Me voy rapidísimo al clima porque de acuerdo pues a la información que del pronóstico del tiempo para hoy, 12 de octubre. Durante este día se prevé cielo despejado a medio nublado con temperaturas máximas de 34 a 39 grados centígrados. Habrá rachas de viento desde 50 a 60 kilómetros por hora. Un oleaje de 2.5 a 3.5 metros de altura. La probabilidad de lluvia podrá incrementarse en los municipios del sur en el transcurso de la tarde. Escuchemos a Juan Pablo Cerón, quien es el meteorólogo de Protección Civil del gobierno del estado de Sinaloa, y bueno, pues espera que en esta semana toque tierra Simón en Sinaloa. Escuchemos parte de los pronósticos que tienen para el día de hoy.
1: Desde el Instituto Estatal de Protección Civil de Sinaloa, los saludamos con gusto para informarles el pronóstico del tiempo de hoy, lunes 12 de octubre. La imagen de satélite muestra cielo despejado en gran parte del estado, condiciones que se prevén continúen durante el día, por lo tanto, la temperatura máxima estará alcanzando valores entre 34 a 39 grados centígrados. Asimismo, en municipios del sur se prevén rachas de viento de 50 a 60 kilómetros por hora y oleaje de 2.5 a 3.5 metros de altura. Los fenómenos meteorológicos relevantes: el huracán Simón actualmente se ubica a 345 kilómetros al sur del puerto de Mazatlán, presenta vientos máximos sostenidos de 175 kilómetros por hora con rachas de 215 kilómetros por hora, es decir, es categoría 2 en la escala Saffir-Simpson. Asimismo, de acuerdo con la trayectoria oficial, se está moviendo hacia el noroeste a razón de 6 kilómetros por hora. Debido a su lento desplazamiento, el Centro Nacional de Huracanes, en coordinación con el Servicio Meteorológico Nacional, ahora prevén que esté impactando el centro o sur del estado de Sinaloa el día jueves 15 de octubre, posiblemente como huracán categoría 2. No obstante, aún se prevén cambios importantes tanto en su intensidad como en su trayectoria en las próximas actualizaciones. Por lo tanto, se le pide a la población mantenerse al pendiente a través de fuentes oficiales como el Servicio Meteorológico Nacional, la Coordinación Nacional de Protección Civil, la Comisión Nacional del Agua y, por supuesto, del Instituto Estatal de Protección Civil. Con respecto a las precipitaciones durante este día en el estado, se prevé que las más importantes se estén presentando principalmente en municipios del sur, lluvias que pudieran ser de moderadas a fuertes, de entre 25 a 50 milímetros. En el resto de la entidad, la probabilidad de lluvias se mantendrá baja. Esto es lo más relevante en cuanto a las condiciones meteorológicas. Como siempre, los invitamos a seguir al pendientes a través de nuestras redes sociales, recordándoles que Protección Civil somos todos.
0: Pues bueno, ahí está. Pronóstico. Dime, hay que estar bien atentos. Nos dice por acá también don Jesús Cota. Hace 2 semanas el escali, el alumbrado del parque, sí fueron a arreglarlo, pero dejó de prender en Río Piaxtla y Roberto R.T. Loaiza hace un par de días. Pues con gusto nuevamente lo reportamos, lo que viene siendo la lámpara de Río Piaxtla y Roberto R.T. Loaiza, pues para que se atienda también de manera inmediata. Y bueno, seguimos con el clima, porque pues de acuerdo a cómo va la trayectoria de Simon o de Simón, pues el plan Marina se activó, y el DN3 también ante el huracán Simón en Sinaloa. La presidenta de México, Claudia Sheinbaum Pardo, informó que están preparados los planes de Marina y del DN3 para brindar apoyo a Sinaloa ante el pronóstico del impacto del huracán Simón, que podría tocar tierra en el sur del estado la noche del miércoles como categoría 1. Durante su conferencia matutina de este lunes, la mandataria señaló que se mantienen las alertas para los estados de la costa del Pacífico debido a la trayectoria del fenómeno meteorológico.
2: Sigue todo el apoyo de Plan Marina, Plan DN3 de la Defensa Nacional. Alertamos a los estados de la costa del Pacífico, particularmente todavía Jalisco, Nayarit, Colima y particularmente Sinaloa, por el trayecto del huracán Simon. Y que estén muy, muy atentos a la comunicación de las autoridades de Protección Civil y evitar acercarse a las playas y mantener pues la comunicación y toda la información que den los gobiernos de los estados. Quiero reconocer a todos los gobernadores y gobernadoras porque han estado desde el primer momento atentos, trabajando para evitar cualquier daño mayor.
0: Esta parte de lo que señalaba hoy en su mañanera la presidenta, la cual también se enlazó con la gobernadora Graciela Domínguez. Y bueno, ahí también estuvo la directora nacional de Protección Civil, Laura Velázquez, quien anunció que este mismo lunes se trasladaban a Mazatlán.

0: canales oficiales y atender oportunamente las recomendaciones de Protección Civil.
1: Que hemos estado sesionando desde esta base naval y en comunicación directa con los gobernadores de Guerrero, Michoacán, Colima, Jalisco, Nayarit y Sinaloa, por donde ha pasado el trayecto del huracán Simón, y por supuesto estaremos muy atentos por su trayecto y el paso de Nayarit y Sinaloa. Evidentemente, después de esta reunión nos vamos a trasladar a Mazatlán por el informe que nos acaban de dar de que estará impactando como huracán categoría 1 en Mazatlán, Sinaloa.
0: Sí, está parte de estas alertas, sobre todo para el centro y sur del estado de Sinaloa. Por ello, desde hoy, pues, la propia gobernadora, a través de sus redes sociales, daba un aviso importante de la suspensión de clases con base, pues, a lo que le señalaba el Consejo Estatal de Protección Civil ante el paso del huracán Simón, que se informaba la suspensión de clases del día de hoy, lunes 12 de octubre, para ambos turnos en los municipios de Lota, de Cozalá, de San Ignacio, de Concordia, El Rosario, Mazatlán y Escuinapa, prácticamente pues todo el sur del estado pendientes de la trayectoria de Simón. Y bueno, pues ahí está parte de los trabajos que estarán realizando tanto Protección Civil como la Marina, el Ejército y obviamente el gobierno del estado, coordinados con cada uno de los municipios, atentos a cualquier situación y manejo y cambio de trayectoria que se pudiera dar en este fenómeno natural que pues está pegando en el Pacífico. Hay que estar atentos y para ello nosotros pues obviamente minuto a minuto, conforme vayan actualizando la información, le estaremos nosotros también compartiendo a través de nuestras plataformas, Plataforma Noticias, así como de AP Grupo Radio, para que usted esté pues también informado si usted va a viajar, si va a o si anda pues en esta zona donde posiblemente sea la más afectada por el huracán, pues que tome las precauciones correspondientes. Y bueno, déjenme compartirles también otra información, que desde ayer pues prácticamente estallan las manifestaciones, las huelgas, los paros por parte de los trabajadores del Instituto Mexicano del Seguro Social en todo el país. No es solo la Ciudad de México, sino es un estallido nacional. Desde la noche del jueves 8 de octubre, trabajadores activos y jubilados del Instituto Mexicano del Seguro Social tomaron paseo de la Reforma y mantienen en un plantón que hoy culminó 24 horas, que detonó prácticamente toda una ruptura total con Secretaría de Gobernación y con el propio sindicato. El salario, pues dicen los propios trabajadores, es una burla, además de que pues lo que pactó el sindicato, en este caso Rafael Olivos, con el Instituto Mexicano del Seguro Social, un aumento del 2.9% directo al tabulador del 2026 y 2017 para un enfermero, eso solo entre 120 y 160 pesos extras por quincena. Los trabajadores exigen pues el 10%, hospital sin nada, es un pliego que es lo que denuncian, que no hay insumos, que no tienen cómo trabajar, se está trabajando con sobrecarga de trabajo, hay plazas vacantes que las desaparecen, no es consigna, es que se vive, esto es lo que se vive todos los días en los quirófanos, parte pues de lo que rechazaban los trabajadores. Y bueno, se hicieron protestas, salieron a las calles en gran parte del país. Acá en la ciudad de Los Mochis, desde el domingo, pues se manifestaron a las afueras de la clínica 49 de acá de la ciudad de Los Mochis, donde ahí pues vestidos con bata, con pancartas en mano, trabajadores del Instituto Mexicano del Seguro Social pues se manifestaron este domingo acá en Los Mochis como parte de una protesta simultánea a nivel nacional. El personal denunció la falta de medicamentos, de guantes, de jeringas, de equipos para estudio, mantenimiento en las áreas críticas, carencia que aseguran dificultan brindar una atención digna a los derechohabientes y ponen en riesgo su propia integridad. Además, expresaron su rechazo a las reformas legales que afirman afectan sus prestaciones y derechos de jubilación, tanto del personal activo como de quienes ya se retiraron. Las manifestaciones se realizaron de manera pacífica en la explanada de la Unidad Médica y sus

0: suspender la atención de urgencias. Los trabajadores advirtieron que si no reciben una respuesta a su demanda, continuarán con las acciones de protesta en los próximos días. Escuchemos parte de lo que decían los trabajadores, prácticamente su molestia. Número uno, pues es la falta de insumos de cómo trabajar en condiciones óptimas y brindar una atención oportuna y eficaz, pero además de la desatención de los líderes del sindicato, que hasta ahorita dicen, pues los han dejado a la buena de Dios.
1: No tenemos por qué tener miedo. El sindicato debería tener miedo de nosotros, porque si nosotros los pusimos, también los podemos quitar. Pero para poder que ejerzamos esa presión, es que le tenemos que demostrar que la fuerza está en los trabajadores, no en ellos. Anoche me daban un documento y les digo yo, ¿cómo te animas a entregar este documento si es falso? ¿Cómo te animas? Tan arrastrado estás y tan necesitado estás de quedar bien más arriba por tu puesto, el cual puedes perder por nosotros los trabajadores. Porque el día de mañana no se te olvide que tú vas a ser un traicionero ante los trabajadores, porque no los están representando. Eso que dice abajo, de que una huelga estallará el día, el primer minuto del día 16, o sea, lo especifican tan claro, la vil mentira, es una mentira. Antes de una huelga, compañeros, muchos ya están informados aquí, antes de una huelga viene la negociación. ¿Y eso cómo se hace? Un congreso extraordinario.
0: De lo que señalaban, porque parte de lo que ellos dicen, pues es esta encuesta, sondeo, consulta, como le quiera llamar el gobierno federal y las autoridades del IMSS, las autoridades del Instituto Mexicano del Seguro Social, que van a consultar a la base trabajadora, que son más de 156,000 trabajadores, pues si quieren el aumento, ¿no? Que si qué les hace falta, van a hacer esta consulta como si pues no supieran exactamente qué es lo que hace falta en el área de la salud, donde ha habido recortes, donde ha habido diferentes atropellos a los trabajos que realizan la gente que está al frente del IMSS. Y muchas veces, pues nosotros como derechohabientes, pues criticamos, señalamos la insensibilidad, la falta de empatía, la falta de atención oportuna, pero a ver, pongámonos del otro lado. Si no tienen ni una jeringa, si no tienen ni un catéter, si no tienen ni siquiera una borunda de algodón para atender a la persona que llega ahí enferma o que llega pues obviamente pidiendo atención médica, imagínense también la impotencia, ¿no?, de los trabajadores, porque alguien da la cara, y quien da la cara pues son los enfermeros, son los camilleros, son las personas que están al frente, y pues obviamente con el dolor del familiar, del desespero, del ver que no tienen, que no atienden a su familiar, al paciente, pues ellos reciben los insultos, ellos reciben los agravios. Pero por el otro lado van y exigen y piden, y pues también el sindicato y los propios encargados como funcionarios, ¿no?, de estas áreas, pues también los reprimen, les gritan, les señalan, les dicen que tienen que trabajar, que tienen que salir a dar la cara, pues en medio de quién o cómo se quedan, imagínense los trabajadores. Pues bueno, según Zoé Robledo, el director general del Instituto Mexicano del Seguro Social, dice que ellos respetan las manifestaciones, que se hará esta consulta salarial, ya que la tienen programada para el próximo 14 de octubre, donde lo que piden o lo que supuestamente se va a consultar es un incremento salarial del 6.8% y no del 2.9% como de un inicio se había argumentado. El director general del Instituto Mexicano del Seguro Social, Zoé Robledo, informó que desde el 2019 el organismo ha incorporado a 109,000 trabajadores, ampliando su infraestructura y aumentando su capacidad de atención. En relación con las manifestaciones de los trabajadores activos y jubilados, el funcionario señaló que el instituto respeta las expresiones de inconformidad y la consulta programada para el próximo 14 de octubre relacionada con el incremento salarial del 6.8%. Asimismo, el IMSS llamó a los derechohabientes a reportar las recetas médicas que no hayan sido surtidas a través del portal www.recetacompleta.gob.mx o mediante línea telefónica al 800-953-2218. Ojalá que toda la gente realmente marque al 800-953-2218 si no le han surtido su receta completa, o bien entrar al www.recetacompleta.gob.mx para que realmente vean la falta de que se surten, que no surten los medicamentos. Y bueno, el día de hoy, en la mañana, dio también una conferencia a los medios, a través también de sus redes sociales, Zoé Robledo, que dijo estarán presentando una estrategia para atender las demandas del personal. El director general del Instituto Mexicano del Seguro Social, Zoé Robledo Aburto, ofreció este lunes 12 de octubre una conferencia de prensa para informar sobre las acciones dirigidas a atender las inconformidades del personal médico y laboral de la institución. Entre los temas centrales se encuentra el abasto de medicamentos e insumos médicos, las condiciones laborales y el incremento salarial en medio de las recientes movilizaciones de trabajadores activos y jubilados. Dijo que la estrategia busca establecer diálogo directo con el personal y atender las necesidades operativas de las unidades médicas.
2: Es siempre el primer paso para resolver. ¿Dónde lo vamos a hacer? Aquí, en los 277 hospitales. Ahí vamos a arrancar. ¿Por qué ahí? Porque en las unidades médicas de alta especialidad, las UMAES, en los centros médicos nacionales, en Siglo XXI, en La Raza, en Occidente, en Noreste, en Yucatán, en Veracruz, más los grandes hospitales regionales y también los hospitales de zona, que son fundamentales, o los de subzona, o incluso los rurales del extinto Coplamar, ahí está el porcentaje más grande de la base trabajadora. 267,000 trabajadoras y trabajadores acuden todos los días a un hospital, a una unidad de lo que llamamos segundo y tercer nivel de atención. Entonces, ahí vamos a empezar. Ahí porque se concentra también la mayor exigencia y también los problemas de operación que deben de resolverse primero. Y el método va a ser muy sencillo, diálogo directo, los titulares de cada una de las delegaciones del IMSS, todas y todos ellos médicas y médicos, en cada delegación, junto con sus equipos, lo mismo que los directores de las unidades médicas de alta especialidad, los directores de el Hospital de Cardiología de Centro Médico Nacional Siglo XXI o el Hospital General de La Raza, van a ir junto con sus equipos a cada uno de esos hospitales, piso por piso, con el equipo para...
0: Pues esta parte de lo que señala, que se van a estar visitando cada uno de los hospitales, piso por piso, haciendo un levantamiento de las necesidades de cada uno de los trabajadores, de las necesidades que se tienen en el surtir de recetas, no precisamente las recetas externas, sino internas, es decir, dice todo lo que se debe de ocupar para que, para el buen funcionamiento de los hospitales, desde guantes, desde tijeras, jeringas, todo lo necesario que se tenga en no en los anaqueles o en los almacenes, sino que se tenga de manera oportuna a la mano de todos los trabajadores, parte de lo que dice Zoé Robledo, y con esto pues creo que les da la razón a los trabajadores, ¿no? Al decir de que van a revisar, van a atender las demandas de ellos, es que realmente pues no se tiene el trabajo o los insumos para que realicen un trabajo de manera digna y que representen pues pues lo que viene siendo un área de salud de primer nivel que se debería de tener en nuestro país. Así las cosas en el Instituto Mexicano del Seguro Social. Y es que cuando hacen también las cosas a vapor, recordemos que el IMSS viene bienestar, pues prácticamente a los estados cedieron o les quitaron con este programa la responsabilidad también laboral, ¿no?, que tenían con los trabajadores de las áreas de salud, sobre todo estatales, y pues se les recargó el tema presupuestal y también de trabajadores, y dicen más de 109 mil trabajadores en lo que va del 2019 a la fecha. Esto se les incrementó también la nómina, y obviamente pues no contaban con un plan bien diseñado, bien estratégico. Repito, cuando hacen las cosas al vapor, si nada más por ocurrencias, pues sucede esto. Ya habían eliminado al Insabi, primero armaron el Insabi para eliminar el Seguro Popular, no les funcionó, tronaron al Insabi, tronaron al Seguro Popular, ahora hicieron el IMSS Bienestar, todo parece indicar que no les está funcionando, y con esto pues están llevando, lamentablemente, pues como decimos en el rancho, entre las patas a los trabajadores, porque les están pues obligando prácticamente a estar enfrente de emergencias sin tener las herramientas necesarias, y además pues exponiéndolos también a perder sus garantías como trabajadores, porque cuando fue, se acuerda, el tema de la pandemia del COVID, pues eran héroes, los héroes de bata blanca, así le llamó hasta el propio expresidente Andrés Manuel. Nunca les dieron ni siquiera el incremento o el recurso adicional por riesgo. Ahorita que está la narcoguerra, la narcopandemia que tenemos en Sinaloa, pues tampoco, ¿no? Y los mandan así a trabajar a los hospitales, a las sierras, a los lugares pues que están en conflicto, ¿no? Como es los municipios del centro y sur del estado, y tampoco les llega el apoyo o el recurso de alto riesgo. Y así podemos contar en el número de situaciones que enfrentan los trabajadores del sector salud sin tener una respuesta pronta a sus demandas. Esperemos que en este sondeo, en este acercamiento, que no debería de ser ni anunciado ni extraordinario, debería de ser todos los días, pues bueno, es parte de lo que anuncian como estrategia, ir a preguntarle a cada trabajador, ¿y qué ocupas? ¿Qué necesitas? ¿No? En fin, estaremos atentos. Me voy a ir un corte, regreso rapidísimo, y anda por acá nuestro amigo Dani Castro con la información deportiva.
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5: Las 12 de la tarde con 37 minutos.
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0: Bueno, estamos de regreso. Muchísimas gracias a la gente que continúa con nosotros a través de AP Grupo Radio, también a través de las redes sociales. Estamos en la interesante FM y rapidísimo nos vamos a los deportes. Ya anda por acá nuestro amigo Dani Castro con toda la información.
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2: Así, damas y caballeros, arrancamos con la información deportiva y pues iniciamos con el béisbol, en donde los Cañeros ya cerraron pretemporada y lo hacen con triunfo. Los Cañeros de los Mochis cerraron con buen paso su pretemporada al vencer 2-0 a los Algodoneros en el juego con causa celebrado en Guasave. De esta manera, los verdes dejaron marca de 9-8 en una pretemporada 2026 llena de bastante acción beisbolera y que ha permitido a Chris Coast, bueno, pues estar checando a su cuerpo técnico, también evaluar al talento joven que busca una oportunidad en el equipo. Así que, damas y caballeros, bueno, pues ya pasado mañana inicia la actividad aquí en Mochis. Mañana, sí, mañana arranca ya oficialmente la Liga Mexicana del Pacífico con el encuentro entre Charros de Jalisco y Nayarit allá en Jalisco. Así que mañana ya arranca la temporada 2026-2027 de nuestra Liga Mexicana del Pacífico. Vamos a las Grandes Ligas, en donde los Medias Blancas de Chicago se despidieron de la postemporada con casi nada de ofensiva. Tras ganar los dos primeros, recordemos, sí, ganaron los dos primeros juegos de la serie divisional de la Liga Americana contra Cleveland, Chicago se ponchó, escuche usted, 21 veces. Y apenas consiguieron 3 hits en la derrota de 2-0 la noche del sábado, resultado que clasificó a los Guardianes a la serie de campeonato de la Liga Americana contra los Tampa Bay Rays. Así que hagan sus apuestas. De hecho, el día de hoy hay actividad también en lo que es el béisbol de Grandes Ligas. Y precisamente, bueno, pues el día de ayer, ya en el campeonato divisional, bueno, pues los Cerveceros remontaron ante los Dodgers y tomaron ventaja en el juego número 1. Sí, los Dodgers se adelantaron con una carrera de Shohei Ohtani en la segunda entrada, pero Bryce Turang empató en la cuarta y Luis Lara produjo la carrera de la diferencia en la quinta. De esta manera, bueno, pues el primero se lo adjudican los Cerveceros. Vamos a ver qué sucede el día de hoy, ahorita a las 2 de la tarde, el segundo de la serie, 2 de la tarde, tiempo de Sinaloa. Y bueno, el otro partido en donde va a arrancar la serie, ¿verdad?, de lo que es la Liga Americana, se van a enfrentar los Rays frente a los Guardianes hoy también, pero a las 5 de la tarde, para que vaya preparando usted las botanas. En más información, bueno, pues un mexicano rompió récord en el Maratón de Chicago. El atletismo mexicano escribió una nueva página en la historia el día domingo, sí, 11 de octubre, donde Jorge Luis Cruz rompió el récord nacional de maratón durante su participación en el Maratón de Chicago. Esto al detener el cronómetro en 2:08:13, registro que supera ya una marca que permanecía vigente durante más de 3 décadas. El corredor mexiquense terminó en el puesto 16 de la clasificación general y logró superar los 2:08:30 que tenía Dionisio Cerón, conseguido en el Maratón de Londres en 1995 con una diferencia de 17 segundos. Cruz estableció un nuevo registro nacional en los 42.195 kilómetros durante su primera participación en Chicago y su debut en un evento de la categoría World Marathon Major. Así que felicidades por Cruz, que bueno, pues bate este récord mexicano en un maratón. En esta ocasión, bueno, pues lo hizo, lo logró allá en la ciudad de los vientos, Chicago. En otra información, atención aficionados al boxeo, pues se viene una pelea increíble, sí, de esas de toma y daca, de las más esperadas, bueno, pues pienso que en muchos años, y así está la reacción en cuanto a la venta de boletos. Se viene lo que es el encuentro entre Fury y Joshua. La expectación levantada por el combate entre Anthony Joshua y Tyson Fury ha quedado clara al agotarse las entradas una hora después de ponerse a la venta los boletos. El duelo entre dos de los grandes de los pesos pesados está fijado en una velada que arrancará el 11 de diciembre del 2026. Órale, perfecto, en mi cumpleaños. Y bueno, pues este viernes salieron a la venta los boletos para acceder al recinto. Enseguida, más de 500,000 personas entraron en la cola virtual para adquirirlos. Y el más caro estaba ni más ni menos que en los 15,500 euros. En el otro extremo, bueno, pues costaban también ni más ni menos que en los asientos de la grada superior unos 105 euros al cambio, y las 80,000 entradas se agotaron en menos de una hora. Seguramente Arely compró los suyos, ¿verdad? Ya sabemos cómo se las maneja, y pues va a andar echando allá porras. No sé si le va a Joshua o a Tyson Fury, ¿verdad? Pero va a estar buena la pelea el 11 de diciembre, que no se les olvide. Y se agotaron los boletos, Arely. Sí, me imagino que los compraste mero adelante, ¿verdad? Cual es siempre, pues, tu costumbre. Tu costumbre, sí, sí, ahí te he visto siempre. Sí, en Chayanne estabas hasta adelante. Sí, seguramente en Ricky Martin vas a estar arriba del escenario, yo creo.
0: Ya ensayé nuevamente, sí. Ya me recordé, porque ya no se me había olvidado, me recordé las coreografías de las canciones de Ricky para estar ahí enfrente.
2: Sí, sí, sí, ya. Actualizada
0: también,
2: ya.
0: También para la pelea de box, claro.
2: Sí. Oye, ¿y Alejandro Sanz también o no?
0: También, y Yuridia también este 15.
2: Ok.
0: Vamos, agenda llena.
2: ¿Vas a ir a todos?
0: A todos.
2: Órale, ¿quién como tú? Dijera Ana Gabriel. Muy bien, ya para finalizar, bueno, pues déjeme decir los resultados del fútbol mexicano, en donde Puebla empató a un gol con León. Tigres, en un partidazo, le gana al Toluca allá en San Nicolás de los Garza, 3-2. Empataron los equipos fronterizos Juárez y Tijuana. Querétaro le ganó 2-0 al Atlante. Anda bien el Querétaro. Ojo con lo que está haciendo el Querétaro en esta temporada. En el Clásico de Jalisco, Guadalajara empató a un gol con Atlas, estadio lleno de rojinegros, pero pues no pudieron con las Chivas. Empataron al final a un gol. El América también no pudo con Monterrey. Empataron a un gol allá en el Estadio Azteca. Y en otro resultado, San Luis pierde con Santos 2-1 como local. Pachuca, allá en la Bella Airosa, empató a 3 con el Necaxa. Y se cerró la jornada con un partido bastante bonito y entretenido entre los Pumas y el Cruz Azul, en donde, al final de cuentas, a pesar de la ventaja que tenía Pumas en 2 ocasiones, primero 2-0, después 3-1, al final de cuentas, bueno, pues la pumearon y Cruz Azul pues los alcanzó, y al final un empate a 3. Así la información deportiva, Arely. ¿Quién crees que tenga más poder de convocatoria, o no te atreves a decirlo, entre Alejandro Sanz y Ricky Martin?
0: Pues la verdad, creo que ambos tienen una carrera muy muy fuerte. Nada más que hay un tema. Alejandro Sanz estuvo el año pasado en Sinaloa.
2: Ah, ok.
0: Pues ya estuvo.
2: Buen dato, buen punto.
0: Sí, y ha venido en varias ocasiones. Estuvo en Mazatlán,
2: Mazatlán,
0: en el carnaval, y ha estado también acá antes de todo el tema de la violencia. Previo a lo de la violencia, estuvo también en Culiacán. Entonces, no hace mucho, ¿no?, se ha tenido los espectáculos de Alejandro Sanz por estas zonas. Creo que puede ser también un espectáculo buenísimo, porque es garantía. Pero en el caso de Ricky es como novedad, ¿no?
2: Sí. En la zona. Sí, es correcto. Incluso creo que tienen, no sé si ya terminó, había por ahí un descuento, ¿no? El 30%.
0: Sí, tienen ahorita el 20% de descuento para ir a ver a Ricky Martin. Y bueno, pues ver. Y la otra, que con Sanz primero se tenía en el Estadio Centenario, lo cambiaron de sede, va a ser acá en el Chevron.
2: Así es.
0: Y bueno, va a ser interesante, porque es en la misma semana, sí, 3 de diferencia. Días. Entonces, bueno, será un buen duelo, ¿no?
2: Sí, y aparte me da gusto por Mochis, porque en su momento no nos pelaban, ¿eh?
0: Totalmente.
2: Hay que decirlo.
0: Totalmente. Y a ver, que venga sí, en un año Chayanne, Ricky Martin, Alejandro Sanz, pues Yuridia ha venido ya en varias ocasiones, es más continuo.
2: Sí.
0: Pero en el caso de este tipo de eventos, pues bueno, estamos sí, todavía ahorita.
2: Y genera
0: Mochis
2: también
0: está de moda, ¿no? En el tema de los shows, de los espectáculos, y bueno, ojalá que así continuemos, porque al final de cuentas es derrama económica, es proyección.
2: Exacto.
0: Crecimiento,
2: sí,
0: en todos los sentidos, y bueno, pues estar atentos. Por cierto, ya vi que ahí andaban medio raspando la 10 de mayo, ¿no? También el miércoles es la inauguración,
2: sí,
0: de los Cañeros ya, y bueno, estaba pues intransitable, como todos los años, cada vez que sí, llueve se pone intransitable esta
2: así
0: calle.
2: Es
0: la calle, el 10 de mayo, que está entre Belisario y degollado, que es prácticamente pues las áreas deportivas. Sí. Y ahí sí le corresponde 100% al ayuntamiento. Ahí no hay ni negocios, ni casas particulares, ni mucho menos que puedan decir, no, es que necesitan aportar, ¿no?, para el tema del recarpeteo o de alguna otra manera, porque ya el bacheo ya no funciona en esta zona. Y bueno, vi que nada más ahí la medio rasparon, como que le pusieron tierrita ahí en los hoyos. Ajá. Pero no creo que aguante la temporada. No. Yo siempre lo he dicho y aprovecho también aquí, Dani, para compartir, porque yo siempre lo he dicho, a ver, es de sentido común las decisiones de las autoridades, ¿no? A ver, uh-huh, si vas a tener dos eventos grandes, masivos, como son los conciertos de Alejandro Sanz, de Ricky Martin, en el estadio, pero además cada fin de semana vas a tener la Liga Mexicana del Pacífico, con prácticamente juegos durante toda la temporada de los Cañeros, donde sabes que es uno de los deportes más concurridos de la región, pues es por sentido común. Date la vuelta, manda a poner todas las luminarias que hagan falta alrededor, porque sabes que se estacionan los carros, que puedes evitar pues robos, accidentes, etcétera, ¿no? Pones luces, si está lleno de hoyos, pues vas y bacheas, que se vea bien, porque es donde es la cara que le vas a estar dando tanto a la gente que nos visita como a la propia gente de tu comunidad, de tu ciudad. Y que ni siquiera se te ocurra hacerlo, pues yo creo que desde ahí es donde está la demanda ciudadana, ¿no?
2: Es correcto, ¿no? Todo lo que has dicho, pues con una total razón, y también es una realidad. Entonces, pues que se pongan las pilas, porque sí, ya se vino el tiempo encima. O sea, no desconozco, a lo mejor tú pasaste por ahí, pero ya que se vea movimiento, pues ya es una aliento, ¿no? Para quienes sí transitamos por ahí, son vías de acceso pues al Chevron, y pues se vienen actividades en donde, como dices, hay que meterle garra de tigre.
0: Totalmente. Además, viene el Día de Muertos, hombre.
2: También, esa, ¿no?, es otra.
0: Ahí están también los panteones.
2: Sí, oye, listas en todo.
0: Pues bueno.
2: Muy bien. Ahí está. Buenas tardes.
0: Ya les dejamos la chamba, ¿no?, ahí a los del ayuntamiento. Ojalá que se pongan pilas en esto. Oigan, pues seguimos con más información. Pues lamentable lo que sigue pasando en el sur, específicamente en Escuinapa. Oiga, el día de hoy, pues lamentablemente otra mujer fue asesinada en este municipio. Suman ocho mujeres ya, lo que va del mes de octubre, 19 en lo que va del 2026 nomás en este municipio. Y bueno, de acuerdo a los datos estadísticos, pues nunca se había presentado un tema de violencia tan fuerte al sur del estado, principalmente en estos municipios del Rosario, Escuinapa, Mazatlán, pero pues les están pegando y fuerte y duro, ¿no? Sobre todo a las mujeres. Pues una mujer identificada como Renata fue asesinada en el municipio de Escuinapa esta mañana. Con este caso suman 8 asesinatos de mujeres en los primeros 12 días del mes de octubre, una cifra que vuelve a poner el centro de la atención de la violencia contra las mujeres. Hasta el momento, pues está bajo reserva, ¿no?, toda la información, y pues ya se encuentran también ahí las autoridades de investigación correspondiente en este caso. Y ayer, pues también ahí mismo en Escuinapa, asesinaron al coordinador de Protección Civil, Jesús Francisco López Vibriesca. Fue víctima de un ataque armado mientras el municipio se preparaba ante el posible impacto del huracán Simón. La tarde del domingo 11 de octubre se reportó el asesinato de Jesús Francisco López Virviesca, coordinador de Protección Civil en Escuinapa. De acuerdo con los reportes de médicos locales, el funcionario fue agredido a balazos en los cruces de las calles Melchor Ocampo y Francisco Pérez. Una herida en la cabeza habría provocado su muerte. López Virviesca se encontraba realizando labores preventivas ante las condiciones meteorológicas previstas por el paso del huracán Simón. Este mismo domingo había participado en los recorridos de supervisión en la colonia Damaso Murúa y en la zona de playa de Las Cabras. El funcionario había sido designado abandonado al cargo apenas el julio pasado y su nombramiento fue formalizado en agosto. Tenía pues unos cuantos meses al frente de Protección Civil. Y bueno, otro funcionario municipal asesinado en Esquinapan a finales de agosto, también fue asesinado pues Miguel Antonio Sazueta Pérez, quien era el subdirector de tránsito municipal. Hasta el momento la información disponible pues no precisa el móvil ni confirma si hubo personas detenidas. Y apenas el viernes pues la gobernadora Graciela Domínguez había estado presidiendo eventos allá en Esquinapa en atención directa a las mujeres de Esquinapa. Pusieron una mesa de seguridad donde supuestamente pues estarían brindando una atención directa para las mujeres de Esquinapa ante pues los hechos que se habían suscitado anterior pues al asesinato de hoy de Renata, con el propósito de coordinar los esfuerzos, instrumentos, políticas y servicios y acciones de manera interinstitucional para la prevención, erradicación y combate a la violencia contra las mujeres. La gobernadora Graciela Domínguez Nava, junto con autoridades civiles y militares, encabezaron la Mesa de Justicia y Seguridad para las Mujeres en Esquinapa, una estrategia que busca establecer medidas de seguridad, prevención, justicia, reparación frente al fenómeno que enfrentan actualmente. La gobernadora Graciela Domínguez, acompañada de Ingrid Gómez, subsecretaria de Derecho de Una Vida Libre de Violencia del Gobierno Federal, Brenda Rocío García, secretaria de las Mujeres Estatal, y el alcalde municipal, Víctor Manuel Díaz Cimental, estuvieron al frente de esta mesa. Y luego también, además de estar en esta mesa, también se entregaron pues capacitación a las mujeres para que vivan en una vida libre de violencia. Y pues pese a todos estos esfuerzos que están realizando por parte de las autoridades, de acuerdo pues a los trabajos que realizaron este fin de semana, pues hoy la realidad nuevamente les vuelve a golpear a los gobiernos de Sinaloa, ¿no? Porque pues otra mujer fue asesinada, pese aún el viernes pusieron la mesa de seguridad, llegaron más elementos a reforzar la seguridad, se supone pues inauguraron hasta un lugar libre de violencia, en fin. El tema es que, pues, pese a todos los esfuerzos que han hecho, hasta ahorita no han podido dar, ¿no?, con la clave para pues, realmente pacificar el estado, los municipios que están en conflicto, y otra, pues, proteger a las empresas, proteger a los negocios, pero también, pues, obviamente, la vida de mujeres, de hombres, de niños, de personas que siguen pues padeciendo esta narcoviolencia. Terrible lo que sucede. En otro orden de ideas, déjenme compartirles hoy en entrevista el alcalde de Ahome, Antonio Menéndez, señaló pues que se va a realizar una sola verbena, ya se está preparando para que todos los oferentes pues realicen un solo evento, un solo tianguis, una sola verbena en este diciembre. Escuchemos parte de lo que decía el alcalde referente a este tema.
3: Estoy en la tesitura de que haya una, como siempre ha habido, una sola verbena, como la habrá, una sola verbena. Parte es algo que se consultó, por ejemplo, con Protección Civil, con Tránsito y con Seguridad Pública, y ellos vieron inviable la posibilidad de destinar elementos para el paso vehicular, el acceso peatonal, el control, el cuidado y el resguardo de los estacionamientos o de la vía pública donde se estacionan, que hubiese dos lugares simultáneamente por tantos días. Era un operativo que requeriría una atención especial de parte de Vialidad y de Seguridad Pública, Protección Civil, Suma, etcétera. Entonces ellos ven inviable, sobre todo en esas fechas en las que más se ocupan los operativos y el personal, los vehículos, etcétera. Entonces va a seguir siendo como hasta ahora, como desde hace más de 50 años, una sola verbena. A todas las partes del primer día les he dicho un solo lugar. Que va a ser hasta este momento en los patios del ingenio azucarero. Con la venia también de gente que, ya sea los trabajadores, de los dueños, de quien corresponda, que les permitan pues esta verbena navideña. Se reunieron, porque lo vi en una imagen, una fotografía, el viernes me parece, se reunieron los tres grupos de comerciantes que conserven sus propios usos y costumbres, que se pongan de acuerdo entre ellos y nosotros facilitar la seguridad, la habilidad, los permisos.

0: Bueno, aparte de lo que decía el alcalde de Ahome, pues bueno, nosotros nos vamos a despedir, ya estamos en tiempo, nada más informarles pues que estén atentos a la trayectoria de Simon, del huracán Simón o Simo, como usted le quiera llamar, pues espera pues que sí esté tocando tierra sinaloense, estaremos atentos. Por cierto, el director de Vialidad y Transporte del gobierno del estado de Sinaloa, Marco Antonio Osuna Moreno, mencionó pues que también ya se están trabajando para actuar bajo las indicaciones de Protección Civil Estatal por la posible llegada de luz.
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